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Pas i governadores firmen acord del 50-50 que projecta redistribuir recursos i tributos des del 2027. Nin. Gobierno y las nueve gobernaciones firmaron este miércoles en la Casa de la Libertad de Insucre, acuerdo Agenda 50-50, que proyecta incorporar gradualmente a las gobernaciones. Nin, a ver, ¿qué es lo que tiene que decir? ¿Cómo más? ¿Cómo más? ¿Cómo más? ¿Cómo más? ¿Cómo más? ¿Cómo más? ¿Cómo más? ¿Cómo proyecta incorporar gradualmente a las gobernaciones la coparticipación tributaria desde el presupuesto general del Estado 2027. El convenio también contempla el alivio de deudas, la redistribución de recursos y competencias tributarias y otras medidas para fortalecer las autonomías departamentales. Hoy se firmó un acuerdo por la patria, ni por la patria, ni se imagina que sea unas cosas así. Empieza el fin del centralismo y comienza una nueva etapa para construir la patria de forma diferente, afirmó el presidente Rodrigo Paz, quien sostuvo que el convenio marca el inicio de un proceso de transformación del Estado desde las regiones. El ministro de Economía, José Gabriel Espinosa, explicó que entre las primeras acciones figura la implementación de mecanismos de alivio de deuda para los gobiernos departamentales, la revisión de los gastos que actualmente asumen pese a corresponder al nivel central. Asimismo, indicó que para el presupuesto general del Estado 2027 se trabajará en una propuesta técnica para redistribuir recursos y competencias tributarias e incorporando nuevos dominios fiscales y criterios como el esfuerzo de recaudación y el equilibrio financiero de las gobernaciones. Para el presupuesto 2027 se está trabajando desde la parte técnica para ir desde la parte tributaria, pero también desde los nuevos dominios tributarios con criterios técnicos de equilibrio fiscal, de un buen manejo financiero desde la gobernación, lograr ir redistribuyendo los recursos, explicó Espinosa. La Agenda 50-50 también contempla la revisión de normas que, según el gobierno, limitaron la autonomía y la capacidad de gestión de las gobernaciones y municipios. El Ejecutivo prevé impulsar una ley para corregir esas restricciones y avanzar gradualmente hacia un nuevo esquema de redistribución de competencias. El gobernador de Santa Cruz, Juan Pablo Velasco, destacó que el acuerdo permitirá que las gobernaciones comiencen a participar de la coparticipación tributaria a partir del 2027 con una implementación gradual hasta el 2030. Hoy es un día histórico, las gobernaciones van a ser parte de la coparticipación tributaria 2027 de manera gradual, pero empezamos el 2027 y terminaremos el 2031 para siempre, afirmó. Por su parte, el gobernador del Beni, Jesús Egues, calificó el convenio como una reconfiguración estructural del Estado y señaló que las regiones retornan con el compromiso de trabajar en mesas técnicas para concretar las reformas. Añadió que el acuerdo incluye la reformulación presupuestaria, medidas de alivio financiero y el desarrollo de normas orientadas a consolidar las autonomías departamentales. 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

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La Paz desarticulan clan autero vinculado a una balacera y que vendían partes a las propias víctimas de robo. La Dirección de Prevención de Investigación de Robo Vehículos de Probe informó que han desarticulado un clan dedicado al robo de autopartes. Prefieren dar recursos a obras. Paz justifica reducción de ministerios porque había mucho flojo. El presidente Rodrigo Paz afirmó que ha reducido a mitad la cantidad de ministerios respecto a los anteriores gestiones debido a que había muchos flojos. Empresarios piden libertad económica, estabilidad y reglas claras para el desarrollo. En un mensaje con motivo de los 201 años de independencia de Bolivia, la Confederación de Empresarios Privados abrogó por una Bolivia con libertad económica, estabilidad y reglas claras. Y no hay que más que también con empresarios privados. En un mensaje con motivo del 201 años de la independencia de Bolivia, la Confederación de Empresarios Privados de Bolivia abogó por la reconciliación en el país con miras al desarrollo, pero bajo condiciones de libertad económica, estabilidad y reglas claras. El pronunciamiento a cargo del presidente Giovanni Ortuño señaló que Bolivia atraviesa un momento marcado por la incertidumbre económica, las tensiones sociales y los desafíos institucionales, factores que, según indicó, han afectado la confianza de la población y generan preocupación sobre el presente y el futuro del país. Frente a ese escenario, afirmó que es tiempo de reconstruir la patria mediante el trabajo, la producción, la inversión, la innovación y el fortalecimiento institucional y la justicia, dejando de lado la confrontación y la desconfianza.

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Τρα denuncias por cobros de cupos. Το gobierno atribuye las filas por combustible a la corrupción e inicia investigación en YPFB. El ministro de Cobros, Marcelo Blanco, atribuyó las filas por combustible a presuntas mafias internas y externas de corrupción en YPFB. Chamanía Antagonas Jonás y Chas, eliminación del Ministerio del Sector Turístico, pide reunión con Paz para conocer los alcances de la nueva agencia. El representante del sector turístico solicitaron una reunión con el presidente Rodrigo Paz para conocer los alcances de la nueva agencia. Samuel prevé una nueva época política en el que la división ya no será entre derecha e izquierda. El empresario político Samuel Dori Medina ofreció su análisis del espectro político en un contexto latinoamericano. ¿Quién acá unas más? Y mapeó en Carrera en seguridad, hay un herido de gravedad. Fallece una persona tras el choque de motocicleta contra una camioneta en la avenida del Poeta. El hecho de tránsito es registrado las primeras horas de este miércoles en la avenida del Poeta de la ciudad de La Paz. Ha dejado como saldo un fallecido. Abrieron un sumario militar, soldado fallecido por una descarga eléctrica en el puesto aduanero de Puerto Pailas. El soldado de la FAF falleció la noche del martes tras sufrir una descarga eléctrica en el puesto aduanero. Despliegan búsqueda, fuga de dos brasileños de Palma Sola, un procesado por asesinato y otro por tráfico de armas. Dos ciudadanos brasileños privados de libertad escaparon la madrugada del miércoles de la cárcel de Palma Sola.

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Rodrigo Paz y gobernadores firman un acuerdo histórico para encaminar las metas del 50-50 desde el 2027. El ciclo del Estado tranca terminó, sostuvo el mandatario al señalar que este es el inicio del fin del centralismo. Chamaniata, Banco Central de Bolivia registra una nueva baja del dólar oficial y fija la cotización en bolivianos 11,86 hasta el próximo lunes. Ni gina que se mancas unas más. 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Callan primero están huilecitos. Aprobación de Rodrigo Paz cae de 65% a 32% en 8 meses, según encuesta de Ipsos. La encuesta es realizada entre el 23 de julio y el 2 de agosto de las 4 ciudades del eje troncal. También revela un creciente pesimismo sobre la situación del país. El 74% de los consultados consideran que Bolivia avanza por el camino equivocado, frente a un 26% que cree que va en la dirección correcta. Chabaniantas, crisis de combustible. El gobierno habla de mafias internas y externas en cadena de hidrocarburos. El ministro de Hidrocarburos sostuvo que la corrupción está detrás de las dificultades en el abastecimiento de combustible y advirtió que los responsables serán procesados. En la casa de una suma, señor Masi. Y que hay gobiernos argentinos, Brasil, van a lintach, puri cacharicuchanco, y jalpiñas cacharicuchanco. Brasil degrada sus relaciones diplomáticas con Argentina. El gobierno de Lula da Silva retira a su embajador de Buenos Aires y reduce el vínculo bilateral a nivel de encargado de negocios, mientras la Casa Rosada rechaza pedir disculpas. Y la casa más, señor más, y ya está más, es que hay pagarín, que hay villecitos, que hayan puesto están villecitos, que hay segmento político en Israel. El Ejecutivo envió a la Asamblea Legislativa Plurinacional la nominación de embajadores para la OEA y Paraguay. Se evalúan 12 perfiles para las otras legaciones. El ministro de la Presidencia, ex canciller Fernando Aramayo, reconoció que no se podían designar representantes mientras la política exterior no estuviera claramente definida. Chamaniantas, Patricia Quintero se asume como nuevo presidente del Tribunal de Justicia en Beninín. Patricia Quinteros agradeció a Romer Saucedo por su acompañamiento en este proceso para mediar con soluciones a las situaciones en las que se encontraba este tribunal. Paz. Rodrigo Paz. Es la primera vez en la historia que un presidente coordina con gobernadores para cesar el Estado central. El presidente Rodrigo Paz llegó a su cresta tarde y participará en la reunión con los 9 gobernadores del país. Economía. Caenín, que Villacito, 201 años, es que Pachaj Ujnio Huata, que Bolivia es un chismanta. Los problemas económicos dominan las preocupaciones de la población y los temas urgentes por atender. Desvío de combustible, anuncian investigación en todas las áreas de YPFB y el inicio de su reestructuración. Chamanianta, pese al fin del dólar fijo, el INE reportó una inflación negativa en julio del menos 2.79% y la acumulación bajó a 1.89%. Se marían también los más y cae una mano allí en Villa y City. Nuevo incremento en el precio del pollo. El kilo llega a bolivianos 31. Ni se a la huichera y busca el pollo. País. Se marían paz justifica reducción de ministerios porque había mucho flojo. Chamaniantas, que Villaycitos, Repsol, Lubricants, Bolivia, Empacar, S.A. y la Fundación Tapitas por los Chicos lanzó una campaña nacional para apoyar a niños con cáncer a través del reciclaje. Chamaniantas, operativo de Diprobe en Beni deja 6 motocicletas secuestradas y 2 inmuebles allanados. Personal policial logró el secuestro de 3 motocicletas que se echaban denuncia de robo. Tiene acá en las Maciomas y con Ampagarim, que Villaycitos, Santa Cruz. Secuestran 2 vehículos implicados en el asesinato de brasileño en Santa Cruz. Chamaniantas, Senami declara alerta roja por vientos de hasta 120 kilómetros en Santa Cruz para este jueves. 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

Arrivano más en Inca y se porta el tiempo con un pagarimpi en noreste vientos nin de 19 a 37 kilómetros, 8 de la mañana. Che, 9 de la mañana, un pitatón ya pa' Igurigonga, de 24 a 45 kilómetros por hora. Che, man, 10 de la mañana, te ya pa' Igurigonga, un pitatón de 30 a 56 kilómetros. 11 de la mañana, un pitatón ya pa' Igurigonga, de 31 a 59 kilómetros por hora. Chamania son 12 del mediodía, 32 a 61 kilómetros por hora, 2 de la tarde de 36 a 68. Chaman 5 de la tarde, un papisiarillangato de 26 a 55 kilómetros, 8 de la noche, 23 a 42 kilómetros por hora. 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

régimen penitenciario investiga a seis policías. Régimen penitenciario investiga si policías, si policías ayudaron en fuga de dos reos brasileños de Palma Sola. ¿Quién acá se nos va? Se manía acribillan a un ciudadano brasileño en la avenida Butch de Santa Cruz. Alcaldía fortalece 20 centros de salud en 224 equipos con 224 equipos de laboratorio. Que mamen este laboratorio en una tapas. ¿Quién acá se nos va? Brasileños que hay unas calabanchinas que hay PCC que hay unas mancharianí que hay casi unas comas que hay niñantas. El ataque ocurrió este miércoles cerca de las 12:30 en el tercer anillo externo, avenida Butch. La víctima murió tras recibir varios disparos y el autor escapó del lugar. La policía colectó 18 casquillos de bala en la balea unas comas. El ciudadano de nacionalidad brasileño fue asesinado a balazos este miércoles cerca de las 2:30 en mediaciones del tercer anillo externo de la avenida Butch, en la ciudad de Santa Cruz de la Sierra. De acuerdo con los primeros reportes, el sujeto armado abrió fuego contra la víctima en plena vía pública y posteriormente se dio la fuga. El ataque generó alarma entre los vecinos del sector. Los testigos señalaron que escucharon al menos 6 disparos, varios de los cuales impactaron contra una vagoneta blanca marca Kia con placa de control 5607XY y también contra la pared de una vivienda cercana. La policía coordinó la zona e inició las investigaciones para establecer el móvil del crimen e identificar al responsable. En ese marco, llegó una mujer al lugar del hecho para brindar datos de la víctima. Se espera un informe oficial de las autoridades con mayores detalles sobre este hecho de sangre en Ingenicación, unas comas. Chamaniantecaipi, secuestran dos vehículos implicados en el asesinato de brasileño en Santa Cruz, ni Menacaire. A ver. Dos vehículos fueron secuestrados este miércoles en el marco de las investigaciones por el asesinato de un ciudadano brasileño en plena vía pública en la ciudad de Santa Cruz de la Sierra. El primer motorizado era el que utilizaba la víctima para transportarse, mientras que el segundo fue hallado abandonado en la avenida G77. Se presume que este último se trasladaban los presuntos autores del crimen registrado pasado las 12:00. La víctima fue identificada como Anderson S.S. de 37 años, quien murió tras recibir al menos 4 disparos, informó la fiscal Yolanda Aguilera. En uno de los vehículos se encontraban manchas de sangre, mientras que el otro presentaba daños por el impacto de balas en la parte exterior y posterior. Ambos motorizados fueron presentados y trasladados a dependencias policiales para la realización de las pericias correspondientes. El comandante departamental de la policía, coronel David Gómez, informó que todas las unidades de inteligencia fueron desplegadas para establecer la identidad de los responsables y proceder a su captura. La pareja de la víctima que llegó al lugar tras conocer lo ocurrido fue trasladada a dependencia de la policía para prestar su declaración informativa y entregar el teléfono celular que llevaba el fallecido. 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Cae periódico El Deber, Nizhao, en Bolivia, cumple 201 años en crisis y espera de paz un mejor rumbo económico. El presidente hablará al país desde la Casa de la Libertad, estará frente a la Asamblea Legislativa. Sectores políticos y productivos aguardan anuncios sobre el dólar, la inversión y la reactivación. El país se viste de rojo, amarillo y verde. Chaman Cañampurín, están huellecitos, bomberos combaten voraz incendio en la feria de Barrio Lindo. Wow. Desfiles cívicos retornan a la plaza 24 de septiembre y participan 40 instituciones. Aniversario patrio, El Deber celebra Bolivia. 9 departamentos, millones de historias y un solo país. 201 años de Bolivia. Bolivia es la patria que siempre se levanta. Inician los actos por el 6 de agosto en la capital Sucre. 6 de agosto. Chamani entre. Quienes participarán de los festejos de Santa Cruz por el 6 de agosto, esta es la agenda, Ninca y Pistacan. Tuquichay, Tañoricus, que hay programa Agenda Matinal, Javi Paz y los 9 gobernadores abren una ruta para aplicar modelo 50-50 a partir del 2027. Alivio financiero, coparticipación, competencias, los 3 ejes del acuerdo en Sucre, Ninca. El dólar continúa bajando, este jueves se cotiza en 11,86, Ninca, que hacemos más, sí. Detienen a la expareja del brasileño asesinado en Santa Cruz. Hay 3 policías aprehendidos por la fuga de reos de Palma Sola. Y que hay temas deportivos. Oriente le complica a Bolívar en La Paz, pero terminó perdiendo. Gina que hacen unos más, que hay fútbol, callariguña, que hay mundial, y campeonato nacional. Gina mandamos unos más, que Villestón se puso en seguridad de los reos brasileños. Huyeron de Palma Sola por una garita sin custodio policial.
salud, falta de medicamentos en el oncológico. No podemos aceptar que se diga que los recursos llegaron. Eso no es cierto, amigo. Y no hacemos más en Bolivia, hermano, que hay. Turismo exige diálogo tras cierre ministerial. Defensa, soldado de la FAF muere electrocutado en un puesto aduanero. Tú que ya estamos sumando para la discusión que hay programa Agenda Matinal. 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

salir de momentos bastante difíciles como el que vivimos actualmente. Y se ha mencionado que solo la unidad, despojados de todo interés partidario o de grupo, permitirá que la nación arranque hacia su desarrollo, un destino promisorio todo para el beneficio de los ciudadanos bolivianos. Por todas estas y otras razones, desde Panamericana expresamos nuestra fervorosa congratulación a Bolivia en este bicentenario.

0: Con la ofrenda floral se inician los actos protocolares en Sucre por el 6 de agosto. Las actividades de conmemoración de los 201 años de la independencia de Bolivia comenzaron este jueves cerca de las 7 de la mañana con la entrega de ofrendas florales en la Plaza 25 de Mayo de la capital del país. Del acto participan autoridades de los distintos niveles del Estado e instituciones, dando inicio al programa oficial de homenajes por la efeméride nacional. Posteriormente, se realizará el izado de la bandera y la entonación del himno nacional en el frontis de la Casa de la Libertad. A las 9 de la mañana está prevista la celebración de la misa de Te Deum en la Catedral Metropolitana. Más tarde, a las 10, la Asamblea Legislativa Plurinacional instalará la sesión de honor en el hemiciclo de la Casa de la Libertad. Durante este acto, el presidente Rodrigo Paz dirigirá un mensaje al país en el marco de las celebraciones. Según informó el vocero presidencial José Luis Gálvez, el presidente brindará un informe de gestión y anunciará acciones para la transformación del Estado. Al mediodía, la agenda oficial contempla un almuerzo de honor con la participación de autoridades nacionales, representantes del cuerpo diplomático e invitados especiales. Rodrigo Paz y los 9 gobernadores firman acuerdo por el 50-50 para comenzar el fin del centralismo. El presidente del país, Rodrigo Paz, y los 9 gobernadores firmaron un acuerdo para aplicar el denominado proceso del 50-50, que supone empezar el fin del centralismo. Durante una reunión celebrada en la ciudad de Sucre, en la víspera del 201 aniversario patrio, empieza el fin del centralismo. Y comienza una nueva etapa para construir la patria de forma diferente, afirmaba Paz, tras considerar que se trata de un día refundacional para la patria, porque se comienza a construir el nuevo Estado desde las regiones, convertidas en un eje del desarrollo para desmontar el denominado Estado tranca y el centralismo. El documento firmado tiene 13 puntos que tratan sobre el alcance de las autonomías, la condicionalidad del gasto, la autonomía de la gestión tributaria, las competencias y el financiamiento intergubernamental, los criterios de distribución de ingresos fiscales, la protección del régimen autonómico, las alianzas público-privadas, el financiamiento externo, los fondos de compensación y el alivio fiscal, entre otros temas clave. El ministro de Economía y Finanzas, José Gabriel Espinosa, afirmó que el acuerdo tiene bases técnicas y no se trata solo de un convenio político, sino que establece una ruta crítica que ya se está aplicando. Los acuerdos consisten en poner en marcha desde esta gestión una herramienta que ayude a las gobernaciones a gestionar las deudas del pasado. Además, se plantea presentar un proyecto de ley a la Asamblea Legislativa para revertir la obligación que tienen los gobernadores de cubrir gastos que corresponden al nivel central. Sobre este segundo punto, Espinosa dijo que se trataba de un abuso competencial por parte del nivel central. Destacó que los gobernadores no solo regresarán a sus regiones con un compromiso que no se esté ejecutando desde este año, sino con más perspectivas para sus regiones. Además, agregó que para el presupuesto de 2027 se está trabajando técnicamente para que, en la parte tributaria y con criterios de equilibrio fiscal y buen manejo financiero, se redistribuyan los recursos entre las regiones mediante la coparticipación tributaria para las gobernaciones. Esto no solo se referirá a los impuestos existentes, sino también a los nuevos ingresos que generen las regiones, apuntaba Espinosa. Paz y los gobernadores se reunieron en Sucre a propósito de la conmemoración este jueves del 201 aniversario patrio. Existe expectativa por el mensaje presidencial. Concejal de Sucre pide respuestas a la crisis económica y redistribución de recursos. En la antesala del mensaje presidencial de este 6 de agosto, el concejal del municipio de Sucre, Omar Aguilar, señaló a través de Panamericana que existe expectativa por los anuncios que realizará el presidente, especialmente en materia económica. Aguilar indicó que entre las principales preocupaciones de la población están la disponibilidad de combustibles, la estabilidad del dólar y las medidas para enfrentar la actual situación económica.
1: Todos estamos a la expectativa del mensaje presidencial del presidente Rodrigo Paz el día de mañana. Por supuesto, muchos vamos a tener la expectativa de cómo vamos a reactivar la economía del país. Todos estamos preocupados por la crisis, que ojalá ya pare, ¿no? Es decir, no siga incrementándose el dólar, pueda estabilizarse y pueda bajar, ¿no es cierto? Que ya el tema del combustible ya no sea el dolor de cabeza, no solamente los transportistas de transporte nacional, internacional, también de los vehículos particulares. Imágenes ahí con lágrimas en los ojos de mucha gente que está pernoctando en sus vehículos, haciendo colas, etcétera, etcétera. Creo que ya el presidente le tiene que dar fin a esta odisea, a estos periplos que tiene la población boliviana, reitero, no solamente de los vehículos públicos, sino también de los vehículos particulares.
0: Asimismo, afirmó que alcaldes, gobernadores y otros sectores esperan definiciones sobre la propuesta de redistribución de recursos entre el nivel central y los gobiernos subnacionales. El concejal también señaló que el mensaje presidencial debería abordar temas vinculados a la justicia, infraestructura, apoyo al aparato productivo y fortalecimiento de la gestión pública.
1: Ahí radica la importancia de inyectar, reitero, recursos económicos a los gobiernos departamentales y municipales para que se genere este desarrollo local, para que se mejoren las condiciones de vida, reitero, y todas las necesidades que tiene la población. Es básicamente eso importante, en mi criterio, obviamente, ya la reactivación económica con la inversión en tema de carreteras, en el tema de ver qué se va a hacer finalmente con estas, las empresas que no están generando utilidades para el Estado, empresas deficitarias. Hay que tomar decisiones, pero también hay que tomar decisiones sabias, ¿no? Entonces, no generar conflicto. Reitero, creo que la población en general de los 9 departamentos, no solamente las autoridades, está esperando, tiene una gran expectativa respecto al mensaje presidencial, básicamente el tema económico y estos temas del 50-50.
0: Evalúan motivos para que el nivel de aprobación ciudadana a la gestión del presidente Rodrigo Paz haya descendido. De acuerdo a la información, el nivel de aprobación ciudadana hacia la administración del presidente Rodrigo Paz Pereira bajó del 65% en noviembre del año 2025 al 32% en julio de este año 2026, según una reciente encuesta. Al respecto, el académico y ex defensor del pueblo, Waldo Albarracín, compartió criterios con Panamericana y atribuyó cierto nivel de descontento popular a fallas en la estrategia comunicacional del gobierno y mecanismos de transparencia.
2: Yo creo que, si bien la ciudadanía piensa, razona muchas veces con el estómago, y cualquier medida económica restrictiva que tienda a sanear la economía del país, pero que implique también al mismo tiempo el ajuste de cinturones, genera un descontento natural, eso no vamos a negar. Pero ahí está la capacidad de un gobierno para que a través de sus mecanismos de comunicación, especialmente de persuasión ciudadana, haga decir, transmita al pueblo boliviano que las medidas que se están implementando restrictivas en el ámbito económico, como levantar la subvención a los carburantes, etcétera, son absolutamente necesarias, ¿no es cierto?
0: Albarracín sostuvo que la comunicación directa con la población debe reforzarse en aras de generar credibilidad y confianza. Añadió que los hechos irregulares de los últimos meses requieren esclarecimiento y claridad en el mismo sentido.
2: Entonces tiene que haber una política de gubernamental, una política de Estado tendiente a persuadir a la ciudadanía sobre la necesidad de este tipo de medidas, por un lado. Pero reitero, el descontento ciudadano, la baja de el que haya reducido el apoyo de la población, no está focalizado exclusivamente con las medidas económicas, sino fundamentalmente porque no se están dando señales de transparencia en el manejo de la cosa pública. Me refiero a los hechos de corrupción. el mensaje del actual gobierno debe ser de corrupción cero, de tolerancia cero a la corrupción, pero además tiene que nacer de las propias instancias gubernamentales hacia abajo. La señal tiene que ser clara y contundente. Eso va a generar simpatía ciudadana, eso va a generar respaldo ciudadano.
0: Sector turístico expresa incertidumbre por eliminación del Ministerio de Turismo y espera definiciones del gobierno. A través de Panamericana, la presidenta de la Cámara Hotelera de La Paz, Helga Cisneros, expresó preocupación del sector turístico tras la eliminación del Ministerio de Turismo y sustituirlo por una agencia. Afirmó que la medida genera incertidumbre sobre la continuidad de las políticas para el sector. Indicó que se espera que continúen iniciativas que estaban en marcha, entre ellas el Plan Maestro de Turismo, la construcción de la marca país y la elaboración de una nueva ley de turismo.
3: Efectivamente, a partir de la noticia, diferentes organizaciones, instituciones hemos ido conversando y obviamente tenemos la incertidumbre de qué va a pasar de aquí para adelante con el turismo, ya que un ministerio daba la jerarquía necesaria y un puesto en el gabinete para que el ministerio pueda tener coordinación con otros ministerios que debemos trabajar de manera transversal, y además de que obviamente se daba a entender de que el turismo iba a ser una actividad prioritaria para el actual gobierno, por lo que somos un sector generador de divisas, que generamos empleo y que puede, bueno, cambiar la matriz económica que actualmente tenemos, que es la extractivista, ¿no?
0: De cara al mensaje presidencial por la efeméride nacional, la Cámara Hotelera espera definiciones sobre el futuro de la institucionalidad del turismo y medidas que fortalezcan al sector. El sector turístico anunció que continuará realizando gestiones para conocer el alcance de la nueva estructura institucional y las políticas que serán aplicadas en los próximos meses.
3: Bueno, aún tenemos la esperanza de que se reconsidere la posición del ministerio, tal vez readecuar la estructura sería una solución y que realmente nos genere la certeza de que vamos a ser un sector clave en estos 5 años que quedan de gobierno, porque, como repito nuevamente, o sea, somos un sector que hemos estado afectados por mucho tiempo y veíamos con buenos ojos esta nueva administración presidencial, pero más parece un tema de campaña que lo que realmente se ha estado generando y trabajando para el sector.
0: Voraz incendio afecta a la Feria Barrio Lindo de Santa Cruz de la Sierra. Un voraz incendio afecta este 6 de agosto a la Feria Barrio Lindo en la ciudad de Santa Cruz. Cerca de las 6 de la mañana, bomberos ya estaban movilizados en el lugar y con mangueras combatían el fuego. El incendio se registró en el sector de venta de ropa y cerca de las 6 de la mañana ya se reportaba de forma preliminar al menos 100 casetas afectadas y aún las llamas no fueron controladas. En imágenes se puede observar negocios cerrados mientras el fuego afecta a un sector de la feria, mientras que en otros lugares los comerciantes, en medio de la desesperación, ingresan a tratar de rescatar sus pertenencias. También se ha observado a comerciantes movilizados en algunos sectores tratando de rescatar su mercadería y algunos ya retiraron bolsas con ropa a la calle. Según el informe, el fuego ya afectó a la Asociación 16 de Julio y 2 de Octubre, donde se vende principalmente ropa. Hay temor porque las llamas amenazan expandirse a otros pabellones donde incluso hay garrafas. Los comerciantes piden más presencia de unidades policiales por la magnitud de las llamas. Se aguarda el informe luego de que los bomberos operan aún en la zona para conocer la posible causa del fuego. La cotización del dólar en Bolivia para hoy, jueves 6 de agosto, 11 bolivianos con 86 centavos. Repetimos, la cotización del dólar en Bolivia, la cotización oficial del Banco Central de Bolivia, es de 11 bolivianos con 86 centavos. Hasta aquí la entrega informativa matutina de El Panamericano. Permiso.

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1: Muy buenos días, bolivianos y bolivianas en todo el territorio nacional y más allá de nuestras fronteras. Desde los valles, el altiplano, los llanos y nuestra Amazonía, iniciamos la ronda informativa, la ronda de corresponsales panamericanos. Hoy jueves 6 de agosto de 2026, nuestra amada patria se viste de rojo, amarillo y verde para latir con un solo coraje. Celebramos 201 años de vida independiente desde aquella gloriosa acta firmada en 1825. Comenzamos la ronda de corresponsales panamericanos recibiendo a René Siviora, nuestro corresponsal desde Panamericana Cobija. René, ¿cómo está? Muy buenos días, bienvenido.
2: Gracias, buenos días. Desde esta corresponsalía también felicitamos a todo nuestro país, a nuestra querida patria Bolivia, desde esta frontera norte de nuestro país. Los actos de los 201 años de independencia de Bolivia se han desarrollado en el departamento de Pando a través de la cabeza del vicegobernador José Luis Rodríguez ante la falta de la titular que está cumpliendo otras gestiones en el interior de Bolivia. En este momento se realiza son momentos que se cumplen con las ofrendas florales de las instituciones ante el busto del libertador Simón Bolívar frente al edificio de la gobernación en plena plaza principal de Germán Buis. La palabra de circunstancia, hace minutos atrás, el vicegobernador decía desde la puerta de entrada a Bolivia, que es Cobija, donde empieza la patria, rindo mi homenaje de admiración y respeto a los libertadores de la patria Simón Bolívar y Antonio José de Sucre, tratando de imitar ese legado que nos dejaron, luchar por el engrandecimiento de la patria, pero también la independencia de la misma. Desde el lugar donde nos encontramos como autoridad, Pando centinela de la nacionalidad, conservador de la soberanía patria, con su riqueza natural, ha aportado en su momento al sostenimiento de la economía nacional. Hoy como autoridad electa reafirmamos el compromiso de seguir aportando al desarrollo patrio, sostuvo el vicegobernador. La senadora Carlos Durán utilizó estos términos para utilizar también los micrófonos de Panamericana para expresar su salutación. Hoy celebramos nuestra historia, nuestra diversidad, la fuerza de un pueblo que con unidad y trabajo construye un país más fuerte. En este día elevamos al corazón y la mirada hacia el futuro, que soñamos una patria, una Bolivia unida y próspera. Desde Pando, mi compromiso firme de seguir trabajando con honestidad, responsabilidad y convicciones por el desarrollo de nuestro departamento y por el bienestar de todas las bolivianas y bolivianos. Que Dios bendiga Bolivia hoy y siempre, ha manifestado la parlamentaria pandina. Al final decirles que también el Fondo Productivo y Social en Pando, a la cabeza de Jorge Valdés, también rindió su homenaje a nuestra querida patria en estos 201 aniversarios de independencia. Con sencillas palabras, en sus apreciaciones, el gerente ejecutivo de esta repartición estatal dijo hacer gestión para traer recursos a nuestro departamento es hacer patria todos los días, es hacer que Bolivia sea grande cada día. Hoy celebro como boliviano este nuevo aniversario. El FPS es una institución que hace patria todos los días del año, orgulloso de ser boliviano y pertenecer a una institución patriótica. Felicidades, querida patria Bolivia, en estos 201 años de vida independiente. Los actos conmemorativos a los 201 años en la capital pandina principalmente se han desarrollado de una forma tranquila y también se ha visto mucho civismo de parte de las instituciones que han participado de los eventos. En la capital pandina, sol radiante, 25 grados de temperatura. Es el informe en Panamericana Cobija. Gracias.
1: Un saludo fraterno a todo el pueblo pandino. Continuamos con la ronda de corresponsales panamericanos. Esta vez la información llega desde Panamericana Riberalta. Recibimos a nuestro corresponsal Jorge Belluma. Jorge, ¿cómo está? Muy buenos días.
3: Gracias, buenos días. La temperatura en Riberalta, momento 25 grados. Se prevé una máxima de 37 para esta jornada, Día de la Patria. Y diferentes actividades se vienen cumpliendo en estos días de festividad por el aniversario de nuestra querida Bolivia. La jornada de ayer, 5 de agosto, maestros y estudiantes de las diferentes unidades educativas le rindieron su homenaje a Bolivia en sus 201 años de su fundación y el desfile cívico realizado en la Plaza de Armas 3 de febrero. En la oportunidad, tanto maestros como estudiantes demostraron su fervor cívico y el amor por la patria, pese al calor infernal reinante en la región en los últimos días que superan los 37 grados. Para hoy, 6 de agosto, Día de la Patria, las actividades comenzaron con el solemne Te Deum en la Catedral Nuestra Señora del Carmen, con la participación de las autoridades civiles, militares y la población en general. Actividad que volvió después de varios años que no se lo realizaba, es decir, el solemne Te Deum. Posterior al acto religioso, se llevará adelante el desfile cívico en la Plaza de Armas 3 de febrero, donde participan autoridades, instituciones, organizaciones sociales y la población en general. Posterior al desfile cívico, se tiene previsto realizar la tradicional Feria del Pescado, donde los visitantes podrán degustar de los platos preparados con la carne de pescado de las diferentes especies que existen en los ríos y lagos de esta región. Cambiamos. Vuelve la preocupación en la población riberalteña por el incremento de los precios de los artículos de la canasta familiar. Las amas de casa, en contacto con esta corresponsalía, mostraron nuevamente su descontento y preocupación y exigen a las autoridades que tienen que ver con el tema que pongan mayor control en los precios de los artículos de la canasta familiar. Y finalmente decirles que continúa la delincuencia juvenil en las calles de Riberalta. Los asaltos son permanentes y lastimosamente nadie hace algo para frenar esta ola delincuencial juvenil. Ayer, por ejemplo, estudiantes que participaron del desfile cívico fueron atracados por delincuentes para sustraerle el celular a plena luz del día y a pocos pasos del comando policial. Ante estos hechos, dirigentes de los diferentes barrios ya anunciaron que tomarán justicia por manos propias ante la ausencia de las autoridades policiales y judiciales. Jorge Belluma, reportando desde Riberalta en este Día de la Patria, 6 de agosto.
1: Seguimos revisando la información que se ha generado en nuestra extensa geografía patria hoy, jueves 6 de agosto, aniversario patrio. Álvaro Alcón se encuentra en Panamericana, Cochabamba. Álvaro, ¿cómo está? Muy buenos días, bienvenido.
4: Gracias, muy buenos días. Un día muy especial para todos los bolivianos, los habitantes de esta generosa tierra bendita que hoy está celebrando 201 años de la gesta libertaria de 1825. En Cochabamba se han desarrollado ya los primeros actos protocolares cívicos. Desde muy temprano se ha procedido a la ofrenda floral por parte de las autoridades departamentales, municipales, políticas y policiales también acantonadas en Cochabamba. Hace unos instantes atrás acaba de culminar lo que es la ISA del Pabellón Nacional en la Plaza 14 de Septiembre. Posteriormente está programado también a las 10 de la mañana la misa de Te Deum, esto en la Catedral Metropolitana de Cochabamba. A las 2 de la tarde está previsto lo que va a ser el inicio del desfile cívico patriótico. Distintas instituciones cochabambinas que van a rendir un homenaje a toda Bolivia. Pero al respecto también existe gran expectativa respecto a lo que va a ser el discurso del primer mandatario Rodrigo Paz en la capital de la República respecto a distintos temas, sobre todo en el ámbito económico. El alcalde Manfred Reyes Villa en Cochabamba se ha referido a este tema indicando de que es momento de que el Poder Ejecutivo coloque sus buenos oficios en trabajar justamente y evitar lo que son distintas voces divergentes que emanan principalmente desde el trópico de Cochabamba. Esto es lo que ha manifestado el alcalde municipal Manfred Reyes Villar
5: pedirle al gobierno que no les dé excusas a los opositores que quieren desestabilizar al gobierno con la falta de carburantes, con la subida del dólar, que eso eleva la canasta familiar y sobre todo se pierde el valor adquisitivo de los salarios. Entonces no hay que darle ningún tipo de argumentos a esa gente de Chapare que lo único que quiere es confrontación entre los bolivianos y tomar el poder nuevamente. Ya están hablando de octubre, de octubre negro. Entonces el gobierno tiene que trabajar ahora, ahora es el momento, agosto, septiembre, antes de que termine el estado de excepción, para que solucione los problemas. El país tiene todas las condiciones para solucionar los problemas económicos en este momento y evitar una situación de mayor crisis a la población. Esas colas que hay en este momento de diésel son las que molestan a la población, molestan al aparato productivo del país. Eso tiene que arreglarse ahora y no seguir, digamos, con la situación.
4: Declaraciones del alcalde Manfred Villa, pero también otros sectores políticos están esperando lo que va a ser el discurso del presidente Rodrigo Paz en torno a lo que han sido anunciados durante meses los distintos paquetes económicos. Así lo ha manifestado que se espera que luego de la reunión por el 50-50 se pueda encaminar ya lo que va a ser el tema del aparato productivo con la promulgación o la presentación, socialización de las propuestas de ley justamente a la Asamblea Legislativa. Así lo ha manifestado el asambleísta departamental Edwin Jiménez.
6: Bueno, ya son como 4 o 5 veces que el presidente ha anunciado que iba a enviar los paquetes de leyes estratégicos para el desarrollo del país. Hasta ahora no se conocen esos dos, a ciencia cierta, esas 12 leyes que estarían radicando en la Cámara de Senadores y Diputados. Por lo que hemos recibido información, no hay esas 12 leyes todavía completas allá. Entonces creo que la ley de hidrocarburos, la ley de minería deben ser muy importantes. La ley de hidrocarburos minería para dar seguridad jurídica a los inversionistas, traer plata del extranjero. Si no traemos dólares, no les damos seguridad jurídica, lamentablemente de aquí a unos años vamos a tener serios problemas porque ni siquiera energía eléctrica está garantizada.
4: Existe gran expectativa respecto a lo que va a ser el discurso del presidente y sobre todo la presentación de estas leyes esperadas tanto por la clase política como también por lo que es el aparato productivo, el sector empresarial en Cochabamba. Reiteramos nuestro saludo a todos los habitantes, todos los bolivianos en este día muy especial, 6 de agosto, fecha en que debemos sentirnos orgullosos y enarbolar con mucho orgullo el rojo, amarillo y verde. Álvaro con Almanza, Red Panamericana.
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2: Hoy, 6 de agosto, Panamericana rinde un sentido homenaje al país en ocasión de los 201 años de la independencia de Bolivia. En esta singular ocasión, escucharemos la cueca Viva mi Patria Bolivia, una de las canciones patrióticas más queridas de Bolivia. En la interpretación, ya escuchamos a Orlando Rojas, Luis Rico, Ernesto Cabur y Pepe Murillo.

0: Algo de lo nuestro. Acabamos de escuchar el talento reunido de Orlando Rojas, Luis Rico, Ernesto Cabur y Pepe Murillo con Viva mi patria Bolivia. Amigos, de regreso a la ronda de corresponsales panamericanos en este día tan especial, la celebración de 201 años del aniversario patrio. Esta vez nos trasladamos hasta Trinidad, junto a nuestro corresponsal Raúl Romero, Panamericana Trinidad. Muy buenos días, Raúl, bienvenido.
1: Gracias, buen día desde la capital del Beni, con un cielo despejado y un sol radiante, la temperatura del momento 24 grados centígrados, en el día de nuestra patria, en el día de Bolivia, cuando conmemoramos los 201 años de creación. Estudiantes de Trinidad fortalecieron ayer nuestro civismo en los 201 años de independencia de Bolivia. Autoridades y estudiantes de las unidades educativas de Trinidad rindieron homenaje a los 201 años de fundación de nuestra patria durante un acto cívico en la plaza principal. Cada 5 de agosto, maestros y estudiantes renuevan el compromiso con la historia, con quienes hicieron posible el nacimiento de la República y con las generaciones que tienen la responsabilidad de construir el país del mañana, dijo el director distrital de educación, Valentín Roca. Hoy se realiza el desfile cívico-militar y de instituciones en esta capital. Ya se procedió a la entrega de ofrendas florales, a continuación el Te Deum y posteriormente los actos centrales de conmemoración. Hay un profundo fervor patriótico en Trinidad y el mismo se refleja en el civismo con el que acuden tanto autoridades como estudiantes y población a la plaza principal donde se desarrollan los actos centrales de conmemoración de nuestro aniversario patrio. En otra información, destacamos que ayer el presidente del Tribunal Supremo de Justicia, Romer Saucedo, inauguró el edificio judicial en el municipio de Guayaramerín, provincia Bacadíes del departamento del Beni, que tuvo una inversión de más de 28 millones de bolivianos. Saucedo dijo que se trata de la infraestructura más grande en la región y destacó que dicha apertura beneficiará a las familias que viven en esta parte de la Amazonía entre Bolivia y Brasil. A la entrega del edificio llegó el presidente del Tribunal Supremo, Romer Saucedo, reiteramos, quien manifestó que es el momento de reivindicar la dignidad del pueblo beniano con la importancia necesaria de optimizar los recursos con los que cuentan. La autoridad de justicia señaló que la obra forma parte de una estrategia para fortalecer la presencia del Estado en una de las zonas fronterizas que durante años se enfrentó rezagos en infraestructura. Destacó que el proyecto permitirá mejorar las condiciones para la administración de justicia y reafirmar el ejercicio de la soberanía en esa región del país. Con esta noticia cerramos nuestro despacho desde Panamericana Trinidad.
0: Gracias, Raúl. Son las 8:27 a.m. Esta vez la información llega a la ronda de corresponsales panamericanos desde Quillacollo. Nuestro corresponsal Jorge Apaza tiene toda la actualidad. Jorge, ¿cómo estás? Muy buenos días. Bienvenido.
2: Gracias. Muy buenos días. Bolivia nació como República de Bolivia, precedida de una historia de decisiones y batallas en busca de su independencia. Dejar el dominio español para convertirse en un Estado libre y soberano es el concepto que se maneja actualmente. Esta fecha marca la firma del Acta de la Independencia de 1825, un acontecimiento que puso fin a más de 16 años de luchas revolucionarias y dio nacimiento a la República de Bolivia en Sudamérica. Según la historia, el proceso de independencia llegó a su etapa definitiva después de las victorias patriotas en las batallas de Junín y Ayacucho en 1824, que debilitaron al subyugador poder español sobre esas tierras que son nuestras. Son de todos los bolivianos, nacidos en el norte, en el sur, en el este u oeste. Luego de cruentas batallas, la decisión final fue contundente.

0: La mayoría optó por la independencia total, dando paso a la creación de Bolivia como una nación autónoma, libre y soberana. Es este concepto de independencia que se puso de manifiesto ayer en el desfile cívico escolar y militar en Quillacollo. El mismo comenzó a las 9 de la mañana y se prolongó hasta pasado el mediodía. Llamó la atención y fue muy aplaudido el fervor patriótico que no amengua en nuestra niñez y juventud de los diferentes centros educativos. En el desfile se mostró de manera saliente el respeto a los colores rojo, amarillo y verde de nuestros símbolos patrios, el compromiso ciudadano y el orgullo de pertenecer a una nación que avanza con la fuerza de su gente. Cada paso y cada bandera en alto reflejaron el espíritu de unidad que caracteriza al pueblo quillacolleño. Juntos seguimos construyendo un municipio con identidad, civismo y esperanza para las futuras generaciones. Así también lo expresó el alcalde de Quillacollo, Luis Santa Cruz Torrico, que participa por primera vez en este encuentro de bolivianidad como autoridad municipal.
1: Un 6 de agosto de 1825 nace Bolivia, la vida independiente, soberana, y como nació de esta manera, tenemos que precautelar porque Bolivia sigue siendo libre. Libre de cualquier tipo de injerencia, una Bolivia en la que tengamos nosotros seguridad jurídica, encontremos paz, armonía social, trabajo, progreso para todos.
0: Viva Bolivia libre. Es el informe desde Quillacollo, la tierra de la integración nacional, Jorge Apaza Villegas, para la Red Panamericana.
2: Gracias, Jorge, por esa información. Amigos, hoy la historia nos convoca en la capital histórica, Sucre, donde las principales autoridades nacionales realizan los actos protocolares. Primero, la ofrenda floral en la Plaza 25 de Mayo, el solemne Tedeum y la sesión de honor de la Asamblea Legislativa Plurinacional. Desde la ciudad de los cuatro nombres se reporta desde nuestra capital Alcira Barja. Alcira, ¿cómo está? Muy buenos días, bienvenida.
3: Buenos días a toda la audiencia de Radio Panamericana. Ya han iniciado los actos protocolares desde las tempranas horas en la capital del estado con la presencia de ministros de Estado, gobernadores de casi la totalidad de los departamentos, porque recordemos que ayer han sostenido una reunión con el presidente del Estado con relación al pacto fiscal. La premisa fundamental, un acuerdo que se ha firmado, que está resumido en 11 puntos, el de la solidaridad, según explicaron las autoridades. Asimismo, también en el acto de horas de la mañana, en las ofrendas florales a los pies de Sucre, han participado autoridades nacionales, ministros de Estado, pero sin la presencia del presidente del Estado, Rodrigo Paz, tampoco la del vicepresidente Edman Lara. Ambas autoridades han estado ausentes de estos actos protocolares. Asimismo, también en las puertas de la Casa de la Libertad se ha desarrollado las izas de las banderas. Tampoco han participado las autoridades nacionales, como ya anunciaba tanto el presidente como el vicepresidente. En estos momentos ya se va a iniciar el boom en la Catedral Metropolitana. Participan invitados especiales, autoridades de Chuquisaca, de los municipios del departamento, celebrando estos 201 años de vida independiente del país. Así está el panorama en estos momentos en la capital del estado, con reclamos por parte de la población por la ausencia del presidente del estado. Decían las personas que se han apostado aquí en Plaza 5 de Mayo desde tempranas horas. Retornamos a ustedes, colegas.
2: Gracias, Alcira, por esa información. Y de esta manera llegamos al final de la ronda de corresponsales panamericanos de la fecha 6 de agosto, en alusión a los 201 años de la independencia de nuestro país. Amigos, hasta cualquier momento.

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1: Pitazo inicial, bienvenidos, porque arrancamos nuestro clásico de feriado, clásico festejando al país. Un abrazo enorme a quienes se conectan a través de Panamericana en Bolivia y el mundo. Gran remontada del Tigre y es el único invicto del torneo tras 13 fechas. Habrá jornada de clásicos a fin de mes, serán por la fecha 2 del torneo seriado. La Federación Boliviana de Fútbol presentó al nuevo director de fútbol y metodología. FIFA pide disculpas por el fallido proyecto de privatización de los mundiales, pero advierte que no tolerará más ataques.
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1: Y es una ocasión especial, es un día especial, tenemos que enviar un abrazo enorme a todos los bolivianos que sentimos la rojo, amarillo y verde dentro y fuera del país. Recibimos mensajes, llamadas. Obviamente para el boliviano que está fuera de nuestras fronteras, por ahí se siente mucho más este civismo en los 201 años de vida que tiene nuestra patria. Feliz 6 de agosto a quienes nos escuchan y nos une eso, la hermandad de ser bolivianos siempre por un futuro mejor. Tenemos que hablar de la actividad deportiva que no para. Ayer, tremendo zarpazo de 10 Strongets en Potosí. Venía perdiendo por 2-0 ante Nacional. Con todos los problemas, con toda la coyuntura, con toda la situación, con la división, con la crisis, la espalda y el aura que tiene 10 Strongets es digno de mencionar y por supuesto de aplaudir, porque termina sacando adelante un partido muy complicado, cayendo 2-0 y dando la vuelta el compromiso, ganando 3-2 con un gol de Mr. Showtime en los últimos minutos, 3 puntos, y es el único equipo puntero en el torneo. Ni siquiera el líder Always Ready tiene ese privilegio de no haber perdido. No sabe de derrotas y Strongets se mantiene segundo en la tabla. Y por supuesto, hay que aplaudir a los que aparecen, a los jugadores que dan la cara y terminan sacando resultados como este adelante. No llegó todavía Antonio Carlos Sago. Y tampoco Giancarlo Sago estuvo en la banca de suplentes dirigiendo al equipo como nos dijo que iba a hacer. Estuvo Juan Carlos Paz García, esta vez como técnico principal. Y una vez más muestra, no sé si tiene la capacidad de agarrar el equipo y que le den la confianza, pero muestra que está ahí, siempre al pie del cañón, y muestra que está rindiendo también cuando tiene que hacerlo, como un stronguista de corazón que es. Habló en conferencia de prensa luego de la gran victoria de 10 Strongets ante Nacional Potosí por 3-2.
2: Porque nos llevamos una victoria importante de un reducto que es difícil sacar punto, y sobre todo ante un gran rival como es Nacional, ¿no? Sabíamos que iba a ser un partido duro, y nos habíamos preparado viendo lo que tenía el rival y en base a eso pudimos trabajar. Si bien, fíjate, parecía que lo teníamos controlado el partido cuando vienen los 2 tantos y un poquito fue como una cachetada, ¿no? Que nos desorientó un poco. Sin lugar a duda que, fíjate, veníamos de una seguidilla de empates y no podíamos encontrar la victoria. El anterior partido yo le decía a los jugadores, la asumo la responsabilidad totalmente. Y hoy esta victoria es de ello y obviamente de la hinchada. Y por supuesto que deben estar felices por haber hecho un partido casi a pedir de Boca, como se dice. Y nos vamos contentos con las 3 unidades y sabiendo de que todavía tenemos un largo camino por recorrer y tenemos mucho por mejorar. Tenemos un grupo bastante maduro. Fíjate, si bien, como hablé anteriormente, parecía que lo teníamos controlado el partido, pero vienen 2 revés. Y de ahí, en el primer tiempo, lo único que yo les dije que era el convencimiento. Convencimiento que tenemos un equipo para poder pelear, para seguir en la cima de la tabla. Y bueno, gracias a Dios pudimos revertir y eso es importante para el club.
1: Con esa presión de la victoria de 10 Strongets, Bolívar entró a la cancha frente a Oriente, tenía que ganar, se imponía futbolísticamente en gran parte del primer tiempo, abrió el marcador por intermedio de Dorni Romero, gran partido del ecuatoriano Billy Arce, que tuvo ya la oportunidad de tener bastantes minutos y que el hincha pueda verlo. Tiene talento, pero falta en el tema rendimiento. No se lo vio a Bruno Miranda, no tuvo minutos. Damián Battaglini ya estuvo en la banca de suplentes. De a poco avanza el trabajo de Restrepo en Bolívar. Y ese de a poco es literal, porque al final Bolívar termina ganando el partido por 2-1, pero no le sobra nada. Otra vez terminó con la necesidad de cerrar el partido, ponerle un candado al medio campo. y aguantar, porque Oriente se le vino con todo. Oriente, que viene jugando bastante bien, no pudo sumar su cuarto partido invicto en este campeonato, ya tuvo que probar la hiel de la derrota. Florentín, sin embargo, hizo un buen partido. El balance del colombiano Alejandro Restrepo, técnico académico, luego de la victoria ante Oriente Petrolero.
3: Bueno, creo que considero que hay dos maneras de cerrar los juegos. O lo cierras convirtiendo un gol más y ampliando la diferencia, como se tuvo. Cuando no cierras el partido ampliando la diferencia, considero que estamos enfrentando a uno de los equipos que se ha reforzado, tiene un entrenador que conoce la liga, ya ha dirigido acá, sabe cómo jugar también estos partidos y hacer el partido largo. Y si dejas el partido así abierto, ellos van a venir a buscar lo que planificaron. Entonces, si no lo puedes cerrar con un gol más, hay que cerrarlo defensivamente. No, considero que individualmente la única manera de ir elevando el nivel de los futbolistas es jugando. Y voy a poner el ejemplo de Billy, hoy, que tuvo 70, 80 minutos, que hacía mucho tiempo no tenía tanto ritmo de juego. Ya había jugado hace 8 días contra Real Potosí. Hoy creo que su producción futbolística fue mucho mejor, se sintió menos ahogado, engranó un poco mejor con el equipo, se entendió.
1: Ahí está el balance de este Bolívar, que se prepara para jugar el fin de semana ante Aurora en Cochabamba, y después tendrá que planificar ya el partido frente a San Pablo por los octavos de final de la Copa Sudamericana. Ese compromiso será el martes 11 de agosto a las 8:30 en el Hernando Siles. Cerrando el tema Bolívar, ayer emitió un comunicado, haciendo referencia a lo que habíamos dicho acá en el programa, ¿no? Algunos vecinos de Tembladerani, que se quejaban por el supuesto avasallamiento a las canchas aledañas al estadio que está construyendo Bolívar en aquella zona. Bueno, emitió el comunicado reafirmando que su proyecto en la construcción de este estadio incluye mejoras a las canchas aledañas, que seguirán funcionando y seguirán perteneciendo a la alcaldía y a los vecinos, aclarando esa desinformación que llevó a esos reclamos de los vecinos, sobreentendiendo que no se trata de un interés político, personal, dirigencial, zonal, qué sé yo. El verdadero beneficio va a ir para estos niños que van a practicar deporte en una mejor infraestructura. Es la promesa del Club Bolívar, no hay elementos para dudar de aquello. Emitió ese comunicado aclarando esta situación. Luego de la pausa hablamos del otro partido que se jugó ayer, la jornada de hoy y la presión que se traslada al puntero del campeonato.
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1: El otro partido se disputó en Oruro. Gualberto Villarroel San José y San Antonio empataron sin goles. Esto le sirvió a Gualberto Villarroel San José para dejar la zona del descenso indirecto. Pero hoy, Fútbol Club Universitario, que está en esa posición, podría volver a escalar. Recibe en Cochabamba, Real Potosí, a las 3 de la tarde. Mientras que en el otro compromiso, Always Ready visita Blooming a las 7:30 de la noche. Partido clave, una de las dos visitas que va a tener el líder del torneo, fuera de La Paz, y Mauricio Soria va a poder demostrar ahí el trabajo también que realiza el equipo en estas circunstancias. Será especial para Mauricio Soria, para Pablo Salinas y para su cuerpo técnico, porque enfrentará a su ex equipo, en el que ha tenido éxitos, ha tenido a una hinchada a favor, ahora la va a tener en contra, con todo lo que conlleva tener al hincha cruceño, que sabemos, llena normalmente el estadio en Tahuichi, y es un factor importante en los partidos. Hoy lo tendrá en contra. Prueba de fuego para Always Ready. Habló Pablo Salinas, asistente de Mauricio Soria, previo al viaje a Santa Cruz.
8: No, si no hay novedades, obviamente que vamos a enfrentar con el equipo completo. Obviamente los chicos están muy animados, muy tranquilos con lo que se está haciendo. Creo que estos partidos que nos toca jugar afuera van a ser importantes para seguir arriba, ¿no?
9: La recuperación de Fernando
8: Saucedo. Sí, ahora está viajando con nosotros. Está en la última etapa ya. Hizo ayer un poco de fútbol con nosotros. Para ya ir plasmando el equipo que queremos para el jueves y también para el domingo también.
9: ¿Algún trajín de viajes importante que va a tener su equipo, Santa Cruz, Oruro? ¿Cómo lo ve usted también de esa manera?
8: No, obviamente que lo que nos toca ahora, no nos vamos a quejar. Nos toca salir dos veces afuera de casa con la ilusión de hacer buenos partidos, de seguir invicto y tratar de mantener la punta ahí como estamos, ¿no?
1: Ahí está, partido que hoy se juega a las 7:30 de la noche, clave para Always Ready y también clave para Blooming. Bueno, el Comité de Competiciones de la Federación Boliviana de Fútbol hizo público el fixture de los partidos hasta la fecha 22 del torneo Todos contra Todos, que incluye también la fecha 8 del torneo seriado. Recordemos que el 19 de agosto comienza esta copa paralela, que servirá seguramente a los clubes para dar oportunidad a otros jugadores, porque normalmente dicen que es insostenible jugar tan seguido, pero es una prueba para que ellos puedan dar minuto también a los jugadores que habitualmente no son titulares. Este torneo seriado tiene sus premios y algunos clubes por estrategia apuntan más a ello, ¿no? Por ejemplo, el campeón del torneo seriado tendrá Bolivia 3 en Copa Libertadores. Es el mejor premio después de fase de grupos. Es un repechaje de una sola llave para llegar a fase de grupos y ese es el premio para el campeón del torneo seriado. El subcampeón tendrá Bolivia 1 en Copa Sudamericana. Acá no hay mucha diferencia entre los cuatro que tengan Copa Sudamericana, porque los cuatro bolivianos jugarán entre sí por el pase a la fase de grupos. Pero es un premio, por supuesto. Dentro de esta programación del fixture, se conoce que habrán clásicos y serán por el torneo seriado y serán por la fecha 2. El sábado 29 de agosto, por ejemplo, jugarán Gualberto Villarroel San José Real Oruro a las 3 de la tarde en el Jesús Bermúdez. El mismo día, Nacional Potosí y Real Potosí jugarán a las 5:15 de la tarde en esta jornada de clásicos, reiteramos, por la fecha 2 de la Copa Serial. Claro, el tema de que sean clásicos le da un matiz especial y seguramente los clubes van a tomarlo y asumirlo de esa manera. Bolívar Díaz Strongets se van a enfrentar en el Hernando Siles el domingo 30 de agosto a las 5:15 de la tarde. Mientras que Blooming y Oriente, el otro clásico importante del país, se va a estar jugando a las 7:30 de la noche el mismo domingo. Pero entre el sábado y el lunes, primero de septiembre, se van a jugar estos partidos interserie, digamos, por esta copa paralela del torneo. Asimismo, hasta la fecha 22 del Todos contra Todos no tendremos todavía los clásicos de vuelta. Dicho esto, hagamos la pausa. Tenemos que hablar de lo que sucedió con la Federación Boliviana de Fútbol y la presentación del nuevo director de fútbol y metodología.
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1: La Federación Boliviana de Fútbol despejó esa duda que teníamos. Marcelo Martins ya había despejado la duda, ¿no? En sus redes había dicho: yo no tengo ningún contrato, no sé nada de los rumores que circulan sobre mi vínculo o mi vinculación, mejor dicho, con la Federación Boliviana de Fútbol. Y ayer se despejó esa duda porque la Federación presentó al nuevo director de fútbol y metodología. Se trata del español Hugo Blanco Pita. Enseguida estaremos dando algunos datos de quién es este nuevo director de fútbol y metodología en la federación. Don Fernando Costa, presidente del ente mayor del fútbol boliviano, lo presentaba de esta manera.
16: Se ha convocado a esta conferencia para anunciar a todo nuestro país, a toda la opinión pública y a todo el fútbol boliviano que de acuerdo a nuestro plan de selecciones nacionales presentado el año 2024, y realizando un esfuerzo importante, vamos a contar con los servicios del profesor Hugo Blanco, quien tiene una dilatada experiencia en metodología de deportiva, de fútbol, para que ocupe el cargo de director deportivo o director de fútbol y metodología de la Federación Boliviana de Fútbol. Como director de fútbol y metodología, el profesor Blanco liderará la implementación del modelo metodológico del fútbol boliviano, fortaleciendo la formación y promoviendo una identidad común de nuestro fútbol. Su incorporación va a impulsar la modernización institucional y el desarrollo del fútbol boliviano. Queremos una identidad de fútbol Bolivia, desde la sub-13 hasta la selección absoluta, el fútbol femenino, fútbol masculino. Para nosotros es de verdad un honor contar con un profesional de primerísimo nivel.
1: También habló Hugo Blanco Pita, el nuevo director de fútbol y metodología de la Federación Boliviana de Fútbol. Enseguida hablamos de sus funciones y quién es Hugo Blanco Pita. Pero hizo uso de la palabra, prometió trabajo y bueno, lo escuchamos.
17: Primero de todo agradeceros la presencia, va a ser un camino que recorramos todos juntos, nos iremos conociendo. Voy a ser partidario de ser lo más transparente posible en las decisiones estratégicas que se van a tomar a nivel deportivo. Intentaremos ir mostrando hitos realizados. Hoy hablaremos de conceptos teóricos, pero a mí me gusta hablar de realidades. Y quiero aprovechar, evidentemente, pues para agradecer a la Federación pues la confianza. Para mí es un orgullo y acompañado de una enorme responsabilidad de ayudar a un país al desarrollo. Enorme agradecimiento a ti, Fernando, porque has confiado en mí para un proyecto que me ilusiona. He tenido la fortuna estos últimos años de elegir los proyectos en los que embarcarme. Este creo que es un proyecto ganador, que va acompañado de muchas decisiones estratégicas que van a favorecer al desarrollo del fútbol, no solo desde la perspectiva deportiva, sino desde infraestructuras, modernización tecnológica, impulso de nuevas competiciones o estructuras competitivas que favorezcan al desarrollo de jugadores. una visión global que yo comparto desde el minuto uno. Ha sido tremendamente fácil llegar a un acuerdo. Hemos hecho un esfuerzo importante por ambas partes, pero os puedo adelantar que el 1% de las conversaciones que hemos tenido han sido contractuales.
1: Bueno, ¿cuál es la función que va a cumplir el señor Hugo Blanco Pita en la Federación? Diseñar, ejecutar, supervisar una metodología sobre la cual van a trabajar las distintas selecciones. Y claro, a partir de este tronco, que es este tronco principal, que es la metodología, se trabajará en la infraestructura, se trabajará en el desarrollo también integral, porque recordemos que los jóvenes dan esa facilidad de poder implantarles el chip del profesionalismo, del cuidado personal, de la competitividad y todo lo que se puede hacer con un buen trabajo en los niños. Esa es la idea del trabajo del nuevo director de fútbol y metodología. El único temor que uno tiene es que cuando llega una persona con una metodología de afuera, que seguramente es lo que va a hacer, tiene que adaptarla al medio, ¿no? Para eso tendrá que vivir, empaparse de la sociedad, de la idiosincrasia, de cómo piensa el boliviano, de la geografía, del tipo de trabajo que tenemos, y a partir de ahí poder adaptar esta metodología. No hemos tenido mucho éxito con metodologías, con modelos que llegan tal cual. El mismo modelo de Europa no necesariamente funciona en un país como Bolivia. Hay que adaptarlo, hay que ajustarlo, hay que mejorarlo seguramente. Ese es el único pero que podría tener uno a priori, pero ojalá y con el mayor deseo de que sea para bien, porque es para el fútbol boliviano y hay que aplaudir las buenas decisiones también como esta de la Federación Boliviana de Fútbol. ¿Quién es Hugo Blanco Pita? Es doctor, bueno, es nacido en España, es doctor, tiene un doctorado en ciencias de las actividades físicas y deporte. Fue director deportivo y de proyectos de la Liga Española entre el 2015 y el 2020, no es poca cosa. Trabajó en clubes como el Leganés y el Español, siendo parte de sus ascensos también a Primera División. Trabajó en países como Francia, México, Arabia, Dubái. Tiene que saber el tema de adaptarse a diferentes culturas, así que hay que recibirlo con la puerta abierta, brazos abiertos y, claro, supervisar que el trabajo sea lo mejor. Junto con esto, también dio una muy buena noticia a don Fernando Costa, porque la Casa de la Verde tiene importantísimos avances, ya tiene una cancha funcional para que la selección pueda entrenar por allá, y además, en pocos días se comenzará a construir 35 campos deportivos en todo el país, para dar herramientas y como un paso primero e importante al trabajo en las distintas selecciones al mando de Hugo Blanco. Eso es lo que podemos decir de acuerdo a lo que sucedió ayer en la Federación Boliviana de Fútbol.
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0: Ahora seguimos jugando el clásico de la mañana con el Panamericano Deportivo.
1: Bueno, hay que mencionar que finalmente, ayer también sucedió esto, se lanzó el proyecto de desarrollo de talentos. Es un programa FIFA para todos sus países, donde les apoya con, obviamente, recursos para construcción de centros de alto rendimiento, supervisión de expertos, metodologías, para que pueda haber mucha más competitividad, se cierren las brechas entre países y el fútbol base pueda tener el apoyo que debe tener en cada país. En Bolivia, Pablo Escobar, como director de desarrollo, es quien lleva adelante este programa. Habló también de una formación integral de los niños y es algo muy bueno. Esperemos que sirva. Son tres de estos torneos que se van a disputar durante el año y la competencia siempre es buena para que los niños puedan demostrar su talento y formarse sobre todo. Último apunte, la FIFA pidió disculpas a sus afiliados por el fallido proyecto FIFA Forward Enterprise, que intentaba vender un porcentaje de la organización de sus eventos, como el Mundial, por ejemplo, a empresarios privados. No tuvo buena aceptación. Varias asociaciones le bajaron el pulgar. Dio un paso atrás FIFA y pidió disculpas por este fallido proyecto, entendiendo que no era el momento, pero afirmó que no tolerará más ataques. Acá se abrió una brecha y veremos si la puede cerrar Gianni Infantino, porque dejó en evidencia que hay muchas confederaciones, varias confederaciones, que están en contra de él. Se vienen elecciones en FIFA y es el peor momento para tener gente en contra. Veamos en qué termina esta situación. ¿Será el fin del ciclo de Gianni Infantino? Lo sabremos en el próximo mes de marzo del próximo año, cuando habrán elecciones. Con esto nos despedimos, deseándole un buen feriado. Volveremos mañana a las 8:35 con nuestro clásico habitual. Ahora los dejamos en la mejor compañía, siempre Panamericana.
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0: Amigos, amigas, sean todos bienvenidos a esta programación especial en alusión a los 201 años de celebración del aniversario patrio. Han iniciado ya los actos protocolares en Sucre por el 6 de agosto con la ofrenda floral, las actividades de conmemoración desde las 7 de la mañana con la entrega de ofrendas en la Plaza 25 de Mayo en la capital del estado. Del acto han participado autoridades de distintos niveles del estado, representantes de instituciones. Posteriormente, el izado de la bandera, la entonación del himno nacional en el frontis de la Casa de la Libertad. Ya está prevista para esta hora la celebración de la misa de Tedeum en la Catedral Metropolitana. Y a las 10 de la mañana, la Asamblea Legislativa Plurinacional va a instalar la sesión de honor en el hemiciclo de la Casa de la Libertad. Durante este acto se espera el mensaje presidencial del presidente Rodrigo Paz Pereira. Gran expectativa la que se tiene el día de hoy al respecto, ya que Bolivia celebra estos 201 años y ya cuando faltan 48 horas para que el gobierno del presidente Rodrigo Paz cumpla sus primeros 9 meses de gestión. El país se ve afectado por algunos hechos delicados, coyunturales, que van de lo político a lo económico. Vamos a conversar acerca de este tema, iniciando el análisis que tenemos para esta jornada con el gerente general del Instituto Boliviano de Comercio Exterior, el economista Gary Rodríguez, quien gentilmente nos acompaña a esta hora de la mañana. Señor Rodríguez, qué gentileza, gracias por atendernos en esta jornada tan especial.
1: Muy buenos días, Gabriela, gracias por el contacto y felicidades a usted y por su intermedio. Felicidades a toda Bolivia en este 201 aniversario de nuestra independencia.
0: Señor Rodríguez, son grandes los problemas que tenemos el día de hoy, los que está atravesando el país a nivel económico principalmente, pero hemos tenido temporadas muy álgidas, 53 días de bloqueos que nos han tenido que dejar algún aprendizaje. ¿Qué conclusiones puede sacar usted? Estamos en pleno de un estado de excepción que se termina ya en poco. Algunos advierten que octubre será un mes drástico para el país, precisamente por este tiempo que se va a terminar. ¿Hemos aprendido algo de estos bloqueos?
1: Definitivamente han sido lecciones muy dolorosas, hay que decirlo así, y ruego a Dios de que no se vuelvan a repetir, porque no creo, además, que la sociedad boliviana lo vaya a permitir. En primer lugar, hemos tenido un impacto, pero terrible desde el punto de vista económico. Se han reportado pérdidas superiores a los 3,000 millones de dólares. Y claro, en un país que venía de una estanflación en el 2025, con una situación muy, muy difícil de resolver, que se le aumente todavía este golpe durante 53 días para hacer decaer la economía en semejante proporción, nos tiene que llevar a pensar de que esto de ninguna manera se puede repetir, porque claro, unos pocos afectan la vida de millones. Y cuando digo unos pocos, no me estoy refiriendo necesariamente a quienes están en los caminos, en las carreteras, en las calles, con sus chicotes, con sus ondas, con su dinamita, con sus armas blancas y armas de fuego, sino me estoy refiriendo a los promotores, a los instigadores, a los financiadores, a aquellos que les conviene tener a una Bolivia convulsionada, una Bolivia que continúe en pobreza. El segundo impacto que hemos tenido y también que nos debe llevar a la reflexión es la pésima imagen que hemos reportado al mundo en tiempo real. Una Bolivia conflictuada, una Bolivia donde encapuchados, otros disfrazados de ponchos rojos, pero todos amenazando, agrediendo a la ciudadanía como si no hubiera leyes, como si no hubiera instituciones que deban preservar el orden público. Esa imagen que hemos reportado al exterior ha dañado nuestra reputación como país y la pregunta ahí es, ¿quién va a querer venir a invertir a Bolivia? ¿Quién va a querer hacer negocios con Bolivia cuando hay semejante inestabilidad y una afrenta al Estado de Derecho? Y la tercera, que no es menor, la tercera afectación, las más de 20 muertes que definitivamente son insalvables. Nadie puede devolver los muertos a las familias dolientes. ¿Y por causa de qué? Por causa de unos cuantos que creen que el bloquear es un derecho humano, es un derecho a la protesta, y bueno, ya lo hemos explicado tantas veces, y estas son las lecciones aprendidas, que cuando hay gente violenta que pasa de la protesta social, que por definición es un derecho humano, pero por definición también tiene que ser pacífica, y pasa a tornarse violenta, entonces estamos hablando de un delito. Entonces, ¿qué aprendimos durante estos 53 días? De que cuando las leyes no se hacen respetar, cuando las instituciones no actúan, estos violentos van creciendo en intensidad y afectando a la población, dejando luto, dejando mala imagen para el país y dejando unas pérdidas económicas, pero descomunales. Ahora que estamos en esta paz aparente, ¿producto de qué? Del estado de excepción, nos damos cuenta que cuando la ley se impone, cuando las instituciones hacen, cumplen con su cometido, con su deber, de acuerdo a la constitución pública, perdón, constitución política del Estado, entonces podemos vivir en paz, aunque hoy día es una paz frágil, una paz aparente. Reitero, ojalá que esto no se vuelva a repetir, y para eso desde nuestra institución y muchas otras, desde el sector privado y también de otras expresiones de la sociedad civil, hemos demandado una ley antibloqueos que ponga coto a este tipo de acciones violentas que no hacen sino perjudicar a todo el país.
0: Claro, y también la población está afligida, preocupada, no solamente porque se repitan los 53 días y también por los efectos que han tenido estos realmente álgidos días de paro, que los hemos sentido todos, especialmente el Departamento de La Paz. El occidente ha sufrido demasiado con el tema de los precios de la canasta familiar, que ahora se está disparando aún más con la volatilidad del dólar, desde que se ha establecido un tipo de cambio flexible. El dólar ha llegado incluso a superar los 12 bolivianos, a la fecha se sitúa en los 11 bolivianos con 86 centavos. Existe preocupación por la subida, la bajada, la volatilidad en sí del dólar, que no permite que los comercios, que las empresas puedan tener tal vez un margen, porque están estancados en esta volatilidad, señor Rodríguez.
1: Mire, ese es un tema muy álgido, pero necesario de tratarlo y de entenderlo bien. ¿Cuántas veces nosotros dijimos y llamábamos a la reflexión de que el tipo de cambio que estaba anclado, que estaba fijo desde el año 2011 hasta antes del 29 de junio de este año, era un tipo de cambio irreal? O sea, la consecuencia de haber tenido un tipo de cambio fijo, pero además una relación tan baja, buscando política e ideológicamente un boliviano fuerte. ¿Usted se acuerda la propaganda que se hacía? El boliviano fuerte, y en contrapartida el dólar débil. La debilidad del dólar, que el dólar estuviera tan barato durante tanto tiempo, convirtió a Bolivia en un país importador, no solamente de forma legal, la importación legal, sino que el contrabando campeó en Bolivia. ¿Y quiénes se quejaban principalmente de esto? Las micro, las pequeñas, las medianas empresas, que no podían competir contra esos productos que se estaban vendiendo ilegal y deslealmente. Entonces, esa burbuja de tener un tipo de cambio fijo, bajo, que se utilizó como un instrumento antiinflacionario, le hizo daño a la producción nacional. Aparentemente, nos beneficiamos todos los bolivianos porque habían precios bajos, pero sacrificamos a la industria, sacrificamos a la producción nacional, aumentó el contrabando y sobre todo quemamos las reservas internacionales del país. Y hoy día, cuando tenemos que enfrentar una crisis heredada, por supuesto que la flexibilización del tipo de cambio, así como también el sinceramiento en lo que respecta al precio de los combustibles, trae consecuencias sociales, trae sufrimiento, es un golpe para la economía popular. Pero reitero, esto no es de ahora, esta es la consecuencia de las cosas malas que se hicieron en el pasado. Ahora, ¿cuál es la solución para esto? Yo no pude evitar de sonreír escucharlo al señor Nilson Condori, y dije, hasta Nilson Condori lo ha entendido. Bueno, en su último video lo he visto diciendo que la única posibilidad de mejorar y hacer para que el dólar baje es producir más y exportar más, hermanos. Pero claro, si eso es lo que siempre le dijimos al movimiento al socialismo y a los anteriores gobiernos, y también le decimos al actual, que necesitamos condiciones para producir más, para invertir más, para producir por encima de nuestras necesidades, generar excedentes y exportar no solo bienes, también servicios, y con eso traer dólares al país. Necesitamos condiciones para que la inversión extranjera venga al país y lleguen esos dólares. En la medida de que aumente la cantidad de dólares como oferta en el país, en ese momento el dólar va a empezar a depender y también los productos van a empezar a bajar de precio. No lo van a hacer si es que, como el señor Nilson Condori, que ahora se vuelve memorable por esta frase, tenemos que producir y exportar más, hermanos. Si eso no pasa, si no hay las condiciones, lamentablemente esto tiende a empeorar.
0: Y usted ha tocado un punto bastante importante, señor Rodríguez, el tema de la reactivación económica, la atracción de dólares, también atraer a empresas, personas que puedan invertir en el país, atraer capital. ¿El sector turismo habrá sido o será para Bolivia un atractivo para traer divisas al país, limpias, podríamos decir? Ahora surge la controversia de que se ha creado un Ministerio de Turismo, pero a los pocos meses se lo baja al rango de agencia. El sector turismo está en una situación bastante álgida. Aquí viene el tema de empleo, reactivación económica y también las medidas para atraer inversiones. ¿En su criterio habrá sido una buena medida? ¿Y qué es lo que se podría hacer en ese aspecto? Obviamente hablando del campo que usted maneja muy bien, el sector economía.
1: Es muy pertinente su aseveración y su preocupación, Gabriela. Probablemente no lo sepa la gente, pero el turismo es un tipo de exportación. ¿Ah? El turismo receptivo es exportación porque los dólares están entrando al país, los turistas vienen a dejar sus dólares aquí, consumiendo la gastronomía, haciendo tours, pagando hoteles, comprando souvenirs, trasladándose de un lado a otro lado, etcétera. Por lo tanto, como se dijo en su momento, también es la industria sin chimenea, pero para nuestro gusto, dentro de lo que son las exportaciones, este podría ser realmente un sector rutilante, ¿no? Hay países europeos que viven del turismo, Francia es uno de ellos, Italia es otro, en Centroamérica, Costa Rica, y Bolivia tiene más que todos esos juntos. No, tiene historia, tiene cultura, tiene gastronomía, tiene bosque, tiene biodiversidad. O sea, tenemos muchas posibilidades de hacer turismo, turismo de ocio, de diversión, de negocios, puede captarse incluso personas que vengan en circuitos que están cercanos, ¿no? Chile, Perú. Pero para eso tenemos que dar las condiciones, ¿no? Ya se han eliminado visas correctamente. Pero tenemos que, sobre todo, garantizar, ¿no? Tenemos que garantizar la seguridad ciudadana. Fíjese que durante estos 53 días de bloqueo hubo una turista que falleció en el país por no poderse atender a tiempo en su salud. Entonces, esa es la peor propaganda o publicidad que pudiéramos hacer hacia el exterior, un país que no ofrece garantía. Ahora, desde el punto de vista administrativo, hemos tenido ministerios de turismo. Y pese a ello, el turismo no despegó. Yo diría que más que el nombre, lo que aquí se necesita es visión y determinación. Y voy a poner un ejemplo. Chile, el turismo lo maneja de una forma y la promoción de su imagen por Chile definitivamente hace una labor excepcional a nivel mundial, y depende de una dirección, ni siquiera una agencia, depende de una dirección. Pero Chile tiene más de 50 oficinas comerciales en el mundo, y lamentablemente nosotros en este momento ni siquiera tenemos embajadores, tan peor, no tenemos consejeros comerciales o agregados comerciales. Entonces, otra vez, ¿de qué nos sirve tener un ministerio si no hizo la tarea como debía hacer? hoy día, si hablamos de agencia de promoción del turismo, yo le daría el beneficio de la duda, pero con meritocracia, o sea, que haya gente que sepa, con presupuesto, con determinación, y por supuesto que con todo el apoyo de lo que debería ser esa red de embajadas y consulados en el exterior, reitero, así como lo hace ProChile en el vecino país.
0: Agradecemos al gerente general del Instituto Boliviano de Comercio Exterior, el economista Gary Rodríguez, por la gentileza de atendernos en esta fecha tan importante. Señor Rodríguez, gracias por su amabilidad.
1: Al contrario, el agradecido soy yo, y una vez más, felicidades, Bolivia. Dios te bendiga. Gracias, buenos días.

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3: En esta programación especial en alusión a los 201 años de aniversario de nuestro país. El presidente Paz y los 9 gobernadores han abierto una ruta para aplicar el modelo 50-50 a partir de 2027. Ya existe la firma de un acuerdo. Vamos a analizar este tema precisamente con uno de los actores principales. Se trata del secretario de Economía y Finanzas de la Gobernación de Tarija, el economista Fernando Romero. Señor Romero, qué gentileza. Gracias por atendernos. Sabemos que está en carretera, por habernos dado estos minutos. Bienvenido.
4: ¿Cómo estás, Gabriela? Buenos días, gracias por la entrevista. Sí, justo estamos en carretera en Potosí, en un bonito lugar. Aprovecho para mandar un gran saludo en ese 6 de agosto a todos los bolivianos. Pero bueno, creo que satisfechos de cierta manera después de estos dos días de trabajo que hemos tenido con las gobernaciones y también con el gobierno nacional, que en mesas técnicas hemos llegado a acuerdos preliminares y que se han consolidado el día de ayer.
3: Son tres ejes los que se han pactado de este acuerdo en Sucre. Por favor, si nos lo podría explicar, señor Romero.
4: Bueno, son ejes que se han trabajado desde una postura más técnica, porque han formado parte de estos eventos, principalmente el día martes, con el gobierno nacional y equipos técnicos que han buscado sobre todo marcar una ruta crítica en la agenda que ha puesto el gobierno bajo un marco de 50-50, pero nosotros como gobernación de Tarija, en la misma línea que también han buscado las demás gobernaciones, temas yo diría neurálgicos como el alivio fiscal, buscar autonomía fiscal y también un pacto fiscal, que son parte de un proceso que va a ser no solamente de reformas económicas, sino que también institucionales, normativas y hasta políticas, porque la verdad se necesita mucha voluntad política, querida Gabriela, después de veces poderse y trazar una ruta donde puedas, en ese caso, marcar tu camino, donde la mayoría, por no decir todas las gobernaciones, están pasando por una situación crítica. Y se ha visto temas tan fundamentales como que se apruebe en el menor tiempo posible el tema de SIRA, que te permita quitarte la competencia de pagar bonos de vacunación, prediarios y títulos de bachiller. También se ha visto un tema fundamental que es el alivio financiero a través de posibles reprogramaciones de deudas crediticias que se tiene con el gobierno central, principalmente con

0: FNDERE, también ya abrir el camino para la devolución total o parcial del 12% del IDH que se retiene por este fondo de exploración y explotación, y algo que también se ha dado, yo creo, de manera histórica y algo fundamental, yo diría que también se ve altamente positivo, ya iniciar ese proceso para que en el presupuesto general 2027 se tome en cuenta una nueva redistribución de la coparticipación tributaria, donde actualmente las gobernaciones no reciben nada, y comenzar ya con mesas técnicas para determinar desde varios ámbitos, y no va a ser nada fácil porque cada región va a pelear también por sus derechos y además por lo que demanda su población, pero participar paulatinamente en esa coparticipación tributaria que es fundamental, ya que estos impuestos nacionales son captados en las regiones, pero hasta la fecha no recibimos ningún tipo de financiamiento o recurso.
1: Para terminar, señor Romero, sabemos que está con el tiempo ajustas. A partir de 2027 se aplica este modelo 50-50. ¿Será el fin del centralismo?
0: El centralismo es algo que se ha instaurado hace mucho tiempo atrás. Tenemos todavía un modelo económico, político, burocrático y centralista, y esto no se va a perder en un par de meses o en un proceso bastante corto, porque se necesita voluntad, perspectivas con leyes y de paso fundamental e histórico, porque después de mucho tiempo, durante casi 20 años de socialismo, las gobernaciones principalmente han sido marginadas de cualquier voluntad política de decisión y de participación de mayores recursos financieros. Ha sido, yo creo que, marginada la gobernación, y sobre todo ha sido sobrecargada a través de normas, decretos y leyes, de muchas obligaciones financieras que han ido ahorcando poco a poco a las instituciones departamentales, llevándolas a muchas al borde de la quiebra. Y no es la excepción Tarija, que ha dependido mucho de la renta petrolera, todavía lo hace, y que esos recursos han caído de manera dramática, y que con las obligaciones que se han generado en tres gestiones, tanto a nivel departamental como nacional, y era cada vez menos viable sostener la inversión pública y las políticas sociales, entre tantas cosas. Entonces, yo creo que va a ser parte de un proceso complejo, todavía de mediano o largo plazo, que se tiene que construir evidentemente con las gobernaciones y con el gobierno central, que va a ser parte de un proceso, y no va a ser nada fácil porque el gobierno nacional gasta más de 200 millones de bolivianos, y no pensemos que el día de mañana nos va a dar la mitad. Pero que ahora ya se haya abierto la puerta para que podamos ya definir en cómo y cuánto vamos a participar financieramente, me llena de tranquilidad, al menos, pero hay que trabajar mucho, eso sí te digo, Gabriel, no va a ser nada fácil, porque además cada región, eso es evidente, va a luchar también por lo que cree que es conveniente para su población, pero mientras tanto, esas medidas de corto plazo y que se pueden implementar en esa gestión, como dejar de pagar competencias que son estrictamente nacionales, como los bonos, por ejemplo, o que ya en un futuro no muy lejano salga el descuento y a cero, es decir, ya no nos quiten del 12% del IDH y también nos haga una devolución paulatina, y que además se vea a un tipo de reprogramación con el FNDERE, son creo que buenas noticias y da un respiro de oxígeno financiero a las gobernaciones, principalmente a Tarija, pero evidentemente no es todavía la solución final, ni tampoco es algo que se pueda decir que ya se ha cambiado estructuralmente. Es parte de un proceso, se ha abierto la puerta, nos da un paso importante, pero todavía falta mucho por hacer, pero creo que mientras haya voluntad política y de las declaraciones y de esas actas que se han firmado se vayan traduciendo en acciones y medidas, eso va a ser lo más idóneo para todos.
1: Señor Romero, le agradecemos enormemente por habernos brindado estos minutos para recoger estas impresiones que, bueno, vienen de primera mano de la gente que ha trabajado en estas mesas para llegar a este pacto firmado entre el gobierno y los 9 gobernadores del país. Hemos conversado con el secretario de Economía y Finanzas de
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3: Son las 9 de la mañana con 31 minutos.
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0: Son las 9 de la mañana con 46 minutos.
1: La señora Ana acaba de preparar unos cuñapeces para sus amigas que vienen a tomar el cafecito. Tiene el aire prendido, pero igual le hace calor porque no ha cerrado bien las ventanas y el aire caliente se entra por todos lados. De pronto, aparece tras su ventana un señor de sombrero y chaqueta verde. Le toca el vidrio.
2: Sí, joven. ¿Qué desea?
3: Disculpe, señora, por entrometerme, pero primero me quiero presentar. Soy el Vigilante Verde, y mi misión en este planeta es evitar el consumo innecesario de energía.
2: ¿Y yo qué tengo que ver con eso?
3: Todo, señora. Usted tiene todo que ver.
2: ¿Va?
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0: Son las 9 de la mañana con 59 minutos.
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1: Son las 10 de la mañana con 11 minutos.
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0: Son las 10 de la mañana con 23 minutos.
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0: Son las 10 de la mañana con 39 minutos.
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Bien, amigos y amigos, cuando ya son exactamente las 10:42, queremos, como siempre, agradecer a todos los amigos y amigas que nos honran todos los días con su gentil sintonía. Guara Comunicaciones, Guara Communication, cadena radial de la integración, como siempre compartiendo música e información para que usted pueda pasar una mañana amena e informada junto a Guara Comunicaciones. Guara Comunicaciones, cadena radial de la integración. Hoy es un día importante. Hoy es un día que es para reafirmar nuestro compromiso con nuestra patria Bolivia. 6 de agosto, señores. Y bueno, ayer nuestros estudiantes rendían homenaje a la patria Bolivia con sus respectivos desfiles cívicos. En el servicio militar te enseñan parte de la formación es a saber querer tu patria, ¿no? A estar preparados para defender la independencia de tu patria. El día de la jura a la bandera es un acto simbólico que marca nuestras vidas cuando uno ha hecho el servicio militar. Bueno, amigos, hoy ratificamos también como Guara Comunicaciones nuestro compromiso, como dice aquí la nota que hemos sacado, comunicación al servicio del pueblo, el compromiso de Guara Comunicaciones con la patria. Amigos y amigos, gracias a todos y a todas que nos honran a esta hora de la mañana con su gentil sintonía a través de la cadena radial de la integración Guara Comunicaciones.

Bien, amigos y amigos, son las 10:48. Gracias a los amigos que nos sintonizan allá en Xaxagua, Norte Potosí, 91.5. Yapacaní, provincia de Chile, 89.1. San Julián, provincia de Ñuflo de Chávez, 90.7. Montero, Norte Integrado, 103.9. Y también a la gente que nos sintoniza a través de nuestra página web www.huaracomunicaciones.com y nuestra señal al vivo también a través de las aplicaciones para Android. Gracias, amigos y amigas, nuevamente, y enseguida arrancamos ya con las principales noticias que están marcando la agenda informativa a esta hora de la mañana. 10:49. Bueno, esta mañana me asustó un poquito el pronóstico del tiempo. Decía vientos hasta 120 kilómetros por hora, sería criminal. 120 kilómetros nos genera estragos, ¿no? Pero parece que ha habido un error de taipeo en el periódico, algo, porque revisando un poco ya el tema meteorológico, acá en Montero y el Norte Integrado, estamos viendo que no va a ser tampoco de esa magnitud. Sí vamos a tener viento, tenemos viento, pero no así como plantean, ¿no? Ya esas. Por acá tenemos el reporte para hoy. A esta hora se prevé 36,70 kilómetros por hora, de acuerdo aquí más o menos. A esta hora, 11 de la mañana, 31 kilómetros a 59 kilómetros por hora, con rachas de 59 kilómetros por hora, ¿no? Y a las 12 va a aumentar un poquito más, de 32 a 61, a la 1 de la tarde de 34 a 64, para las 2 de la tarde de 36 a 68, y ya luego va a ir descendiendo, 33 a 69, 26, 55 kilómetros a las 5 de la tarde y así paulatinamente. Bueno, creo que es aceptable, pero 120 kilómetros, decía, no, eso sería criminal, eso podría generar muchos estragos en nuestras ciudades del Norte Integrado. Bueno, amigos, muchas gracias nuevamente por estar en compañía de Buena Comunicaciones y, por supuesto, vamos, nos arrancamos, como dicen, con las principales noticias. Para ello recurrimos al periódico La Razón, así es, seguimos creciendo. Usted tiene la razón. Aramayo, el presidente quiere que iniciemos los pasos conducentes hacia el federalismo. Ninguna transformación se puede hacer de una forma que no sea costosa, dijo el ministro. Seguimos, amigos. Estados Unidos celebra una alianza renovada con Bolivia después de 20 años, dice también la noticia principal que nos trae el periódico La Razón. Caínco plantea que Bolivia inicie tercer siglo con acuerdos, confianza y reformas sostenibles. Bolivia inicia una nueva etapa con las regiones como protagonistas, dice Espinosa. Y así, amigos y amigos, a esta hora de la mañana, estas son las noticias importantes en esta jornada de 6 de agosto, aniversario patrio, 201 años de vida independiente de nuestra querida patria Bolivia. YPFB asegura que hay diésel suficiente, pero admite que las filas continuarán mientras se ajuste la distribución, dice el segmento Economía y Empresa. El presidente de la estatal manifestó su preocupación por la reventa de diésel al considerar que esta práctica distorsiona el abastecimiento. Inician intervención en distritos comerciales de YPFB para investigar corrupción. Según la presidencia ejecutiva, el trabajo de control será permanente. ¿Qué más? ¿Qué más tenemos en Economía y Empresa? Feriado para reactivar el turismo arranca con filas por combustibles, dice. Analista, aplicar el 50-50 de inmediato es casi imposible, dice, ¿no? Cámara Nacional de Comercio fortalece lazos empresariales con Brasil. La Cámara Nacional de Industria prevé caída de la industria en el 2026 y pide estabilidad para la recuperación. Son las noticias importantes también acá en el segmento Economía y Empresa. Seguimos, Nacional. Se inician los actos protocolares por los 201 años de independencia de Bolivia. Sevilla, se acordó ley especial para implementar gradualmente el 50-50. Conozca los detalles del acuerdo sobre el 50-50. Enseguida vamos a entrar a esos detalles. Velasco destaca compromiso de coparticipación tributaria desde el 2027. Espinosa, los gobernadores no se van con un acuerdo político, dice. Paz y gobernadores sellan acuerdo
por el 50-50, dice la noticia también, que nos trae el periódico La Razón. ¿Qué más? ¿Qué dice Lara? ¿Qué dice Lara ya? Lara está con Umamoye, ¿no? Voy a decir la verdad al país. No cumplimos nada de lo prometido, dice Lara. Pedirá al presidente que reconduzca su conducta y lo incluya en las decisiones, dice. Paz, buscamos un proceso ordenado de descentralización. Se busca avanzar hacia un modelo de desarrollo con mayor protagonismo para las regiones. Se instala la reunión con los gobernadores por el modelo 50. Bueno, esto ya está un poquito pasadito. Bueno, así es, amigos y amigos, nacional. Bueno, enseguida vamos al desarrollo de algunas noticias que consideramos importantes. ¿Qué más? En el ámbito sociedad, dice FAMP, instruye en la Fuerza Aérea Boliviana, instruye un sumario informativo tras muerte de un soldado por descarga eléctrica. ¿Qué pasó, señores? ¿Qué hacía él? ¿Era eléctrico, técnico eléctrico? ¿Qué pasó, no? Gobernación cruceña cuestiona al gobierno por crisis de medicamentos oncológicos. GAMEA despliega brigadas móviles para vacunar contra el sarampión. Sedes Potosí plantea al ministro de Salud redistribuir sus ítems, dice. Mi teleférico y el Servicio Geológico Minero impulsan intercambio tecnológico, dice. Las entidades suscribieron un convenio de cooperación orientada a la modernización de la gestión pública. Salud ya transfirió recursos a las gobernaciones para la compra de medicamentos oncológicos. La cartera entregó medicamentos oncológicos al Instituto Oncológico del Oriente Boliviano por un valor de 60.838 bolivianos. Trabajadores que presten servicio en el doble feriado deberán recibir pago doble. La medida rige tanto para trabajadores del sector público como de privado. Este miércoles, bueno, no, el miércoles ya pasó eso. Bueno, amigos, hoy es jueves 6 de agosto y de esta manera estas son algunas de las principales noticias que nos trae el periódico La Razón. Seguimos creciendo. Usted tiene La Razón.

0: Gracias, amigos y amigas, por estar como siempre en compañía de Wara Comunicaciones. Wara Communication, 10 de la mañana con 57 minutos. 10:57. Gracias, amigos. Vamos a saludar a esta hora de la mañana a nuestro querido amigo Freddy Camacho, diputado nacional. Freddy Camacho, Allimpunchay. Muy buenos días, querido Freddy. ¿Qué novedades tenemos? ¿Dónde se encuentra Freddy Camacho? Adelante.
1: Allimpunchay, Tomás. Allimpunchay, amigos de Wara Comunicaciones, tanto del norte integrado de Santa Cruz como del norte Potosí. Un gusto desde la Casa de la Libertad. Me están enseñando aquí, quieren que me siente, pero yo no me voy a sentar porque soy caprichoso. Un abrazo, Tomás. ¿Cómo anda esa vida por allá?
0: Bueno, querido Freddy, aquí nomás, como siempre, echándole candela a la comunicación. Y estamos viendo que este 6 de agosto, 201 aniversario, está marcado por la noticia de este 50-50, ¿no? Por acá las noticias centrales dicen, Espinosa y gobernadores no se van con un acuerdo político, Paz y gobernadores sellan acuerdo por el 50-50. Parece la noticia principal de este 6 de agosto tiene que ver con el 50-50. ¿Qué nos comenta al respecto, querido Freddy Camacho? Adelante.
1: Bueno, la propuesta del 50-50 en realidad podría materializarse con las alcaldías, no tanto con las gobernaciones, porque son las alcaldías las que tienen la misión de la misión transversal de atender a la población, atienden salud, educación, servicios básicos, todo eso, ¿no? Entonces, ¿quién realmente necesita recursos? Son los alcaldes, más que los gobernadores. Entonces, estamos en eso. Está ingresando en este momento el presidente don Rodrigo Paz, ¿no? Y con un séquito muy grande de senadores y diputados, acá va a darse inicio a la sesión. Bien. Supongo que algo dirá el presidente sobre el 50-50 también, pero esa es mi opinión, estimado Tomás.
0: Gracias, querido Freddy, un saludo fraterno, un jayaya en este día 6 de agosto, aniversario de nuestra patria Bolivia. Que tenga una feliz jornada, querido Freddy.
1: Jayaya Tomás, jayaya Bolivia.
0: ¡Viva Bolivia libre!
1: Tincuna cama, hermano.
0: Pachis, guau, camasi, guau, armasi. Tincuna cama.
1: Tincuna cama. Chao.

0: Bien, amigos y amigos, 11 de la mañana, ya está, acaba de hacer su ingreso también el presidente del Estado Plurinacional de Bolivia, Rodrigo Paz Pereira, a la sesión a la Casa de la Libertad para dar inicio ya en este el acto central. Vamos a saludar, pero nuestro querido amigo, desde el otro lado del mundo, desde el continente asiático, también celebrando el 6 de agosto, ya son cerca las 11 de la noche en China, nuestro querido amigo Carlos Rojas, exalcalde, gerente propietario de la cadena hotelera Carlitón. ¿Qué tal, querido Carlos? ¿Cómo está por allá celebrando también este aniversario patrio en la República de China? Adelante.
1: ¿Qué tal, querido Tomás? Muy buenas noches. Muy buenas noches acá en China. Buenos días seguramente en Bolivia. Bueno, pues hemos tenido que festejar ya el día de ayer, ya nos apresuramos a ser 7 prácticamente, falta solamente una hora para que sea el 7 de agosto, ya está pasando justamente el 6. Ayer hemos tenido que juntarnos, parece unas vísperas en la noche, con algunos chinos, pues unos chinos que dos conocen Bolivia, y bueno, hemos involucrado y de alguna manera hemos hecho preparar una comidita, un restaurante, y bueno, hemos festejado algo, ¿no? ¿Qué vamos a hacer? A lo lejos es triste, pues ni modo, pero simplemente, como se dice, buen tiempo, buena cara, ¿no? Bueno, todo salió bien, y aquí estamos tranquilos nomás y estamos, bueno, aguardándonos, ya haciendo un lobby, como te digo, en Yuan, para irnos después a Beijing. Ya seguramente el día sábado estamos yendo a Yuan y el lunes haremos partido de Brava para Bolivia, pues, ¿no? Así, bueno, estamos haciendo lobby, como te digo, ya de alguna manera. La comida, pues, es un lío acá, ¿no? Bueno, no estamos acostumbrados, es el picante, el condimento.
0: La próxima vez que viaje se va a llevar su tapeque, o como decimos en el occidente, su cocao, y se va a llevar su tostado, su pito, su chivé, listo, ya, para poder contrarrestar. No. Bueno, querido Carlos Rojas, sí. ¿Cuántas veces que ya le agarra el 6 de agosto fuera de Bolivia, o es la primera vez?
1: No, ya he pasado dos, tres oportunidades. Estuve en Estados Unidos y otro en Panamá, justamente que me acuerdo, ¿no? Uh-huh. Y una noche también pasé Año Nuevo en Panamá. Entonces, bueno, ya me he acostumbrado. Pero como yo estaba un tiempito por Estados Unidos, entonces he pasado dos veces allá y una en Panamá, y sería la cuarta vez.
0: China.
1: Pero ahora sí estamos más lejos, un continente lejos, ¿no? Imagínate, volar 36 horas de viaje, pucha, fregado, ¿no? Y como te digo, ya andamos caminando nosotros. Andamos y quedamos admirados, ¿no? Prácticamente, como nosotros hemos estado con la administración pública, bueno, alguna vez nos sentimos inoperantes, ¿no? Al ver tan cosas que ya están acopladas a la tecnología, a la última tecnología día. Hoy día, por ejemplo, hemos visto, pucha, un carro lavando las calles, imagínate, ¿no? ¿Cuánto sería interesante que Cosmol compre, por ejemplo, un carro de limpieza, ¿no? Bueno, porque ellos manejan el agua. De igual manera, porque en ese sector donde estamos empezó el coronavirus, ¿no? En Juan, entonces. Y así, por ejemplo, hoy día también nos hemos percatado, hemos visto, pues yo camino por las calles y hay camiones que andan humigando, ¿no? Humigando camiones grandes, ¿no? Es lo que no pasa en Bolivia, simplemente mira, cuando hay alguna
0: alcantarillado, epidemia, alguna cosa así. Ni alcantarillado nada, tenemos, ¿no? ¿Te imaginas? Ni alcantarillado, las aguas servidas están yendo como ríos. Estamos en la Edad Media, Bolivia, estamos en la Edad Media. Es una vergüenza, ¿no? Y uno piensa, dice, ¿qué somos los bolivianos ciudadanos de tercera? Parecemos en la Edad Media, ¿ah? Donde los servicios básicos como el saneamiento básico no existe, el manejo de los residuos sólidos no existe, es una barbaridad. Pero ¿por qué pasa esto, querido Carlos Ox, ahora con la experiencia de la vida, con los años de la vida? ¿Dónde está el problema? ¿En qué estamos fallando los bolivianos, señores? ¿Será la corrupción? ¿Será la falta de compromiso? ¿Qué pasa, querido Carlos? ¿Cuál es siempre después
1: yo,
0: de estos?
1: Yo siempre digo, hermano, primero la educación de la gente. La verdad es que nunca han concienciado a la gente. Ahí simplemente para cosas negativas, etcétera, o cosas que no es favorable para el principio, cosas que se meten, están en reuniones, prácticamente. Y esto como es el punto álgido, por ejemplo, que es desde toda la basura, que es parte de la salud. Prácticamente casi no se conciencia a la gente, no hay conferencias, no hay talleres, no hay cómo se pueda manejar la basura. Por ejemplo, muchos municipios lo manejan, lo que es basura o residuos de los hospitales, lo mezclan con eso, y eso es el contagio total, o sea, prácticamente no hay. Ahora estaba leyendo esa nota, por ejemplo, que donde Montero está invirtiendo más de 10 millones simplemente en un interior sanitario, teniendo las maquinarias, teniendo todo el equipo necesario para poderlo hacer y abaratar costos, ¿no? Yo pienso que con 10 millones y un poco más, yo pienso que ya sería definitivamente hacer un proyecto a lo grande, ¿no? Que incluso debía ser un modelo, y Montero un modelo, como Nueva York, por ejemplo. En Nueva York se deposita mayor cantidad de, yo diría hasta un 70-80% de lo que es la basura, pero tienen pues un vertedero prácticamente que en sí no se ve absolutamente, ¿no? Y todo se beneficia, pues. En síntesis, todo se aprovecha, todo lo que es los desfiles, sí, de diferentes índoles, ¿no?
0: Uno piensa, así dice, es. ¿Qué somos estos bolivianos? ¿En qué estamos? Claro, mire, a ver, el otro día este secretario de Obras Públicas, no, es que él no recicla a la gente. A ver, supongamos que Tomás Cocas recicla, pone a un lado su basura orgánica, su plástico, sus cartones, a otro lado. Pero a la hora que viene a recoger el carro basurero, ¿acaso dice, aquí venga la basura orgánica, aquí venga la basura? Todo lo mete a la misma bolsa. ¿Para qué el reciclaje entonces? ¿En qué queda el reciclaje? En nada. Porque al final igual lo va a mezclar todo en el carro compactador. Entonces tendrían que pensar, decir, a ver, los días miércoles va a pasar el caso para recoger basura orgánica. Ahora, vamos a vender la bolsita verde para basura orgánica, aquí van a poner, uno pone en cualquier... O sea, no hay ninguna acción, ninguna actividad. O sea, pareciera que es entrar al gobierno, a los gobiernos municipales, es como sinónimo simplemente para ver cómo me voy a aprovechar, beneficiar de los contratos, de las licitaciones, pero no hay como que esa visión de hacer algo, de transformar la sociedad, querido Carlos. ¿Usted percibe eso? ¿Cómo lo ve la situación? Adelante.
1: Así es, querido Tomás, te adelantaste, justamente debían ser vías fijadas, ¿no? Aquí, por ejemplo, en China ya se venía de manera, pero yo quedo sorprendido, por ejemplo, cuando, bueno, no hay basura, la educación es bastante buena acá, ya ni siquiera colegios, porque estos chinos suman bastante, ¿no? Parece que de cada 10 chinos suman 9. Entonces, incluso ahí vemos los puestos de basuras que existen en las calles, están llenos de colillas de cigarros, pero hay una educación bastante. Entonces, yo pienso que no hay, la verdad que nuestras autoridades están fallando, pues están fallando bastante, ¿no? Ya a un principio, cuando había las ONGs, no sé si te acuerdas, por ejemplo, ayudaban, incluso en forma de dotación, daban las bolsitas para reciclar, o sea, prácticamente para seleccionar la basura. Pero ahora eso ya debería tomar el mando, no simplemente van a existir las ONGs, porque las ONGs ya volaron en su mayoría cuando se hizo cargo el gobierno del MAS. Entonces, necesariamente ya tuviera que tomar medidas, en este caso los municipios, y de qué manera concienciar, y que sea la misma gente, pues, ¿no?, de que puedan clasificar su basura, y que el carro basurero tenga que ir así, que recoge un día ya fijado, ya sea un jueves o un viernes, exclusivamente esa basura, ¿no?, o día por medio, no sé, pero porque no tiene sentido, todo el mundo se suena su basurita, estamos ya concienciados, educados, y al final, pues, otra vez, lo hacen, lo vuelven a fregar y al mismo, o sea, pozo.
0: De nada sirve. Bien, entonces hay soluciones creativas, que no siempre todo es tema de plata, porque pareciera que todo, no, es que no hay plata, ¿no? Todo es cuestión de plata, o es que se escudan detrás de que no hay plata. Por ejemplo, esa solución, ya. El caso basurero que pasa los días miércoles, por ejemplo, aquí por mi barrio pasa miércoles y sábado. El miércoles va a pasar y todos van a comprarse dos bolsitas, uno para... Supongamos que separemos la orgánica del otro nomás, para no ir a grandes cosas, por decir. Porque la mayoría, no sé, el estudio, no lo tengo acceso al estudio, hablan de 100 toneladas de basura, que 800 gramos de basura más o menos genera cada individuo diariamente. De esa basura, ¿cuánto compone la parte orgánica? ¿Cuántos son? Porque la mayoría debe ser orgánico, ¿no? Entonces, ya separar solo en orgánico y no orgánico, ya. Y el día miércoles vamos a pasar y se va a retirar la basura orgánica, y el día sábado va a ser la no orgánica. Así que esa acción podían haber hecho, pero nunca lo han hecho. Nunca se les ha dado la idea, la santa gana de hacer. ¿Ah? Y te dicen, clasifique pues su basura. ¿Para qué voy a clasificar si cuando yo le voy a entregar, aquí está la orgánica, aquí está, todo lo van a meter igual al carro basurero y ahí lo va a compactar todo? ¿Qué sentido tiene? Entonces no hay iniciativa, no hay creatividad, no hay voluntad política, Carlos Rojas. Y en este Día de la Patria, cuando celebramos el aniversario de nuestra patria, es que tenemos que reivindicar eso. ¿Cómo hacemos patria? ¿Eh? ¿Simplemente cantando el himno nacional? ¿O hacemos patria, bueno, todos los días haciendo que este país mejore, crezca, desarrolle, querido Carlos Rojas? Adelante, por favor.
1: Mira, hermano, ya lo que ya las autoridades, una vez que estaban en campaña, ofrecían cielo y tierra, ¿no? Ya están asegurados de su sueldo, ya no les interesa nada, ¿no? Si simplemente salen a la palestra para justificar nomás, ¿no? Bueno, pues si no hay, prácticamente no están accionando, ¿no? Simplemente ha sido promesa, ¿no? Entonces lo que se ve, ya están con sueldo, están sentados a un principio, bueno, que no lo apoyamos, había oposición, etcétera, y al final... No sé si están fiscalizando. Yo quisiera, por ejemplo, incluso los dirigentes, tanto juntas vecinales, etcétera, y comité cívico, incluso a ver si el vertedero realmente está funcionando, a ver en qué condiciones está funcionando. O sea, apostemos que no ha habido un informe, yo no he escuchado, por ejemplo, yo estoy ya radicando ya muchos años en Montero, pero no hay un informe por parte de los dirigentes o del ente cívico, etcétera, referente al manejo de la basura. Prácticamente nada que ver, simplemente se ve, bueno, en noticias, cuestionamientos de precios, etcétera, etcétera, y no sabemos cómo está haciendo. Y la verdad que eso es preocupante, ¿no? Porque hay un dicho que dice a boca cerrada entre las moscas, ¿no? ¿Qué está haciendo, por ejemplo? De frente por cualquier saneamiento básico, incluso para salud, hay convenios que puede el alcalde tranquilamente. Se lo ha visto, por ejemplo, el alcalde en su anterior gestión. Prácticamente no ha coordinado absolutamente con él, ni siquiera con el gobierno. Entonces yo creo que eso le hace falta. En este caso hay que buscar entidades así externas. Por ejemplo, aquí este país, hermano, ya tiene por demás, no necesita nada. Entonces el alcalde tiene que tocar puertas, tiene que buscar financiamiento y para eso. Y si no, aunque si no es pues logístico, por lo menos en, bueno, que busque expertos para que les enseñen cómo sobre el manejo de la basura. Sobre algunas cosas que se falla, pues la verdad que Montero necesita, se proyecta, como siempre hemos dicho, después Santa Cruz es un pueblo del norte integrado que está creciendo abismalmente, ¿no? Y eso necesita de mucho interés más que todas las autoridades, ¿no? Lo que hemos visto siempre son pugnas, peleas, etcétera, y prácticamente no hay pues esa, hay más mezquindad que trabajar, hermano, y llevar hacia adelante, ¿no? Y eso yo digo siempre, pucha, ojalá mi país, pucha, por lo menos, ¿no? Pucha, como, ¿no? Un principio, por ejemplo, no sé si te acuerdas del municipio La Guardia. La Guardia ha sido un municipio, por ejemplo, incluso hemos estado nosotros en Miami como un municipio modelo, se lo presentó La Guardia, un principio. Después salió el alcalde, se convirtió en una patasca y lo propio como Montero, pues Montero tiene más crecimiento y menos atención, es lo jodido, ¿no? Entonces, hay proyectos que lo hacen por hacer nomás. Ahora, el problema también del agua potable, tenemos eso. Yo diría que es la peor agua que tenemos, ¿no? Hasta me puedo animar el norte. La de Apacaní todavía es un agua bastante potable, sí, tomable.
0: Se percibe, ¿no? Se percibe. Entonces, cuando uno toma el agua de Apacaní, sí, y toma el agua de acá de Montero, se percibe la diferencia, de lejos.
1: Por ejemplo, la referencia que tengo yo, por ejemplo, con los hoteles, vayamos Montero y Apacaní, o Guarnes, para decir. Yo te digo, hermano, que yo ando cambiando las duchas, por ejemplo, todo el tiempo voy cambiando las duchas por el mal estado del agua. Viene con arena, viene turbia, no, sí, mucho sal, y al final así es. Entonces parece que es bastante obsoleto, no sé si están tomando en cuenta, por ejemplo, y ya de una vez, por ejemplo, ya hacer un nuevo sistema de agua potable, cambiar las tuberías, las matrices, no sé, ellos saben, bueno, técnicamente, pero... Estamos mal en Montero. Yo digo, mira, Montero es un referente al norte integrado, querido Tomás, y entonces Montero hay que darle su sitio, hay que darle su lugar, pero eso no está haciendo. ¿Y quién tiene que hacerlo? Son justamente a la cabeza de la autoridad, juntamente con los dirigentes, ¿no? En este caso, ¿no? Vemos ahora, por ejemplo, ojalá, el caso por decir, por ejemplo, yo me acuerdo muy bien, quizás el anterior alcalde lo hizo con mucho amor, con mucha fe, lo hizo un mercado allá...
0: Mercado del Alba, se llama.
1: El Alba, y las calles están convertidas en mercado, ¿no? Entonces, prácticamente, no, difícil que lo saquen porque ya están asentadas. Lo único que falta es que les den papeles, documentos, a toda la gente. Bueno, ¿cuándo se va a ordenar Montero? Parece que nunca, ¿no ve? Entonces, eso hace elefantes blancos para no funcionar, ¿no ve? Entonces, semejante mercadazo, hermano, parece que hay... Que funciona la intendencia y nadie más.
0: Medio ambiente lo han llevado allá. Para que no
1: sea. No, medio ambiente, para semejantes. Para semejantes oficinas o para semejantes puestos, etcétera. Lo propio que ha sido. Y Apacaní están a cuerda que ya no se funciona ese mercado último que ha hecho esa empresa cubana. No sé cuántos puestos, si le sacan, pero les obligan a que vayan a los días miércoles, si no me equivoco. Se han hecho ferias miércoles y bueno, traten de funcionar, pero también nos dan las condiciones. En este caso he visto, por ejemplo, eso. Pero también he ido también época de lluvias, pues estaba todo inundado, tampoco son condiciones. Necesariamente hay que darles todas las condiciones comerciales, venteras, y trasladar, pues, hermano, mira, aquí, por ejemplo, nosotros en este, donde estoy, este, por ejemplo, ni siquiera estoy en una ciudad grande, estoy ahí, se llama Buffet, o hay Buffet algo, por ejemplo, dando porque son nombres chinos, pero tenemos que nosotros caminar kilómetros y kilómetros así por, con nuestra GPS para ir a los mercados a comprar. Mira, y el mercado, no lo veo que es tan lejos, hermano, a comparación de... El mismo Estados Unidos, pues tú sabes, para ir a comprar más barato uno tiene que ir lejos, lejos, lejos, y al final así es, bueno. Pero todo está centralizado ahí en la Barrientos, ahí en la circunvalación. Bueno, es una patasca, como dice Hilton Ayala, ¿no? Es una patasca total, y entonces necesariamente necesita orden, y que alguna vez, pues, ya sientan cabeza y se pongan la mano en el pecho y justifiquen el sueldo a las autoridades y trabajen, pues, ¿no? Así y es. También los dirigentes, también, bueno, que cumplan su función como dirigentes, ¿no? Y no simplemente tengan que apegarse a uno, vemos que otros están en contra, y al final, pues, el que se perjudique es el pueblo, ¿no? O sea, por ahí, como te digo, ya están con sueldos jugosos y listo, pues, ¿no? Eso es así, pero... No les interesa el crecimiento y el orden más que tú decías, por ejemplo, ¿no? En el caso de la basura, ¿no? Ahora, sería interesante, por ejemplo, de estar invirtiendo plata y botando plata. Compré ese carro, por ejemplo, que he visto acá. No sé, a ver si lo puedo tratar de decir.
0: Tenemos mucho que comentar. Tienen que documentarse bien, querido Carlos Rojas, para compartir ese viaje, si bien nadie apagó la alcaldía, ¿no? Pero va a traer algunas ideas, por ahí algo se puede rescatar de esas ideas, ¿no? Sí, bueno, querido Carlos, un placer saludarte, hermano, y desearte una feliz estadía de lo que te queda en China, y estamos ansiosos de volver a reencontrarnos para comer una salteñita que está pendiente, nuestra salteñada, querido Carlos Rojas. Así que estaremos atentos a su retorno, Carlos, un saludo fraterno.
1: Sí, querido Tomás, agradecerte a ti por la cobertura. Bueno, siempre no estoy a tu disposición para hacer tus despachos de acá, de este país maravilloso, un país bastante pegado a la tecnología, la verdad que es admirable. Y creo que nomás es uno de los países más poderosos del mundo, ¿no? Y eso a mí me llamó la atención, y el motivo ha sido, ¿no? Mira, no están dando nosotros, por ejemplo, mucha atención a algunos contactos que hemos hecho referente a la... Bueno, a crear una empresa, lo que es en Bolivia, y pueda funcionar. Bueno, estamos con muchas ideas, ¿no? Y eso vamos a plasmar. Bueno, no, felicitarte, pues, también, como, bueno, para, pues, no hay feriado. Yo digo, pucha, ¿cómo Tomás hace? Pucha, tiene que escribir, tiene que irse al micrófono, tiene que estar atendiendo Yayagua, San Julián, Yapacaní, pucha, más tiene, le hace reportero, hace todo, no sé qué, no sé cuándo iremos a comer a las aldeas, porque este proyecto ya vemos un año, y no sé, pero a la vuelta, sí o sí, estamos ansiosos de comer un piquecito de tomacho, un locro, pucha, y más que todas las aldeas que morís, pero tenemos que ir, Tomás, y vamos a tener que dejar ambos, hermanos, a un lado nuestros trabajos, y ya por lo menos ir a servir una salteñita, pues acompañar una Coca-Cola Light, ¿sí?
0: Perfecto. Así es. Gracias, querido Carlos, estaremos atentos. Saludos fraternos, querido Carlos Paredes, Carlos Rojas, Paredes, digo, no confunda, pero no ofenda, ya lo estamos confundiendo con el cazador, hermano, el cazador anda por ahí, ¿dónde está el cazador? Perdió ahorita. Hasta luego, Carlos, que esté muy bien.
1: Así es. Ya hasta luego. Gracias.

Y enseguida, amigos y amigos, nos vamos desde China a España. ¿Qué les parece? Desde China nos vamos enseguida a España. ¿Qué dice el BOL, Educación Radiofónica de Bolivia? Este 6 de agosto, Estados Unidos felicita a Bolivia y celebra su renovado vínculo con el país después de 20 años, dice la noticia principal también acá en Herbol. ¿Qué nos trae el día? Wow, el día tenemos aquí grave, una noticia preocupante, dice: voraz incendio arrasa más de 100 casetas en la feria de Barrio Lindo y desata desesperación entre comerciantes. Qué grave, señores, qué triste. El fuego comenzó como a las 4 de la mañana de este jueves. Comerciantes arriesgaron sus vidas para rescatar sus mercaderías mientras denunciaban la falta de bomberos para controlar el siniestro. Todo se está quemando y colapsando. Comerciantes intentan salvar su mercancía en la feria de Barrio Lindo, señores. Qué lamentable noticia a esta hora de la mañana. Nos vamos al deber. ¿Qué dice el deber.com? Aquí está: llanto y desesperación ante el voraz incendio que consume varios puestos en la feria de Barrio Lindo. Claro, usted se imagina cómo le cuesta a uno ganar cada centavo, cada peso, y de pronto un fuego, un incendio, se lo lleve ese esfuerzo en un momento, en un rato. Controlan el avance del fuego en la feria Barrio Lindo. El incendio consumió un 40% del galpón afectado, dice. Qué triste, lamentable para esos amigos comerciantes que han tenido esta desgracia que les ha pasado hoy precisamente en el Día de la Patria.

0: Gracias. Bien, amigos y amigos, aquí alegrándonos en esta jornada. 6 de agosto, 201 años de aniversario de nuestra querida patria, Bolivia. Y a veces uno, para vivir este sentimiento, necesita estar fuera del país, ¿no? Yo he vivido esa sensación de cruzar la frontera, porque algunas veces he tenido que ingresar a Bolivia a través de un puesto fronterizo. Y una vez que entra a Bolivia, pasa a Bolivia, dice, ya estoy en mi país, ¿no? Y bueno, vámonos desde China, después de haber conversado con nuestro amigo Carlos Rojas, que se encuentra en China. Hoy ya allá en China son las 11 de la noche con 21 minutos, 12 horas de diferencia. Nos vamos hasta Europa, más propiamente hasta España, Madrid, con una diferencia horaria de 6 horas. En este momento ya en Madrid debe ser las 5 de la tarde con 22 minutos. Fémida Gutiérrez nos comenta su experiencia, su vivencia en esta jornada. Se ha visto que ha habido alguna actividad, algo que se ha organizado por los residentes bolivianos, la embajada, algunas organizaciones de bolivianos allá. Yo recuerdo en mis épocas de estudiante en Cuba, organizaba yo para los 6 de agosto actividades, eventos deportivos, veladas. Y bueno, eran épocas de estudiante, ¿no? De mucho dinamismo. Ya en cambio uno cuando trabaja, va a vivir, está más preocupado por la situación económica y social que por este tipo de actividades, imagino. ¿Cómo está? Muy buenos días. ¿Qué novedades, Fémida, en esta jornada? 6 de agosto, Bolivia se celebra un aniversario más de la creación. 201 años que nuestra patria Bolivia vive, nació la vida independiente. Adelante, por favor.
1: Buenos días. Aquí un poco tristes porque, claro, viendo las noticias, extrañando los desfiles cívicos, escolares, ¿no? Estaba viendo cómo, por ejemplo, el alcalde con todas las autoridades de la provincia hicieron la entrada, el desfile, ¿no? Este 6 de agosto. Que bueno, este año estamos aquí lejos y yo no he visto, sí, tampoco he leído las noticias. He salido, pero no he visto nada organizado por nuestras fiestas patrias a los bolivianos, ¿no?

0: siempre se ha dicho, es un país sentado en una silla de oro, es un pordiosero sentado en una silla de oro, se decía en el pasado. Y uno se piensa a pensar, dice, Bolivia, un país con tantos recursos naturales, la plata, el estaño, oro, gas, hidrocarburos, ahora litios, piedras raras, con tremejante geografía para poder producir alimentos con diferentes pisos ecológicos. Pero ¿dónde estamos fallando los bolivianos? ¿Por qué no hemos resuelto nuestros problemas? ¿Por qué España puede tener mejor calidad de vida, mejor situación de vida y no Bolivia? Dice, y seguramente el poder ver otras realidades, como estar como nuestro amigo Carlos Rox, que anda por China en este momento, ahora Fémina aquí, allá en España, Madrid, ver la realidad, o sea, la diferencia que hay, en qué estamos fallando los bolivianos para mejorar nuestro nivel de vida, mejorar nuestro avanzar, progresar más. ¿Qué opinión tiene Fémina? Adelante.
1: Cuando llegué aquí a España, a Madrid, en diciembre del 2025, por estudio, ¿no? Queriendo un poco conocer y además especializarme más en el tema de nutrición, llego y pues es completamente diferente, ¿no? La realidad aquí en Europa. Primero veo los caminos, las carreteras, todos asfaltados, no hay tierra, no hay polvo, hace viento, hay brisa, pero no es como en nuestro país, ¿no? Todavía tenemos muchas debilidades, deficiencias, y hay que aprender de estos países, ¿no? Que están ya desarrollados. Como les comentaba la vez pasada, el sistema de salud que a mí me encanta, la gente no sufre por una atención médica, llega y es atendido, sus medicamentos, su tratamiento, la cirugía que es completamente gratuita, ¿no? Y la educación también he estado viendo que, por ejemplo, hay niños desde los 0 años hasta los 3 años van a una guardería, llaman aquí, donde se quedan desde las 9 hasta las 5 de la tarde y solo los padres tienen que pagar como 100 euros al mes para la alimentación. Son guarderías públicas, pero de muy buena calidad, ¿no? Porque por eso los padres confían. Y no es extraño ver por eso a niños de 3 años, 4 años, ya saben escribir su nombre, ya habían aprendido en las guarderías, no es solo jugar, ¿no? Sino también van aprendiendo muchas, van desarrollando muchas áreas, ¿no? Entonces, eso, y veo mucho desarrollo, mucho avance aquí. Y cuando me pregunto, ¿y de dónde vienen sus ingresos, no? ¿Por qué nunca se quejan de dinero, por ejemplo, no? Para la seguridad social, nunca hay falencias con los medicamentos. Y es porque estaba viendo que una de sus principales fuentes de ingreso aquí en España es, por ejemplo, la fábrica, ¿no? Las industrias que tiene la fábrica de autos, el mismo turismo.
0: El turismo, quería decir. Se habla de 100 millones de turistas que llegan a España. Aquí en Bolivia estamos hablando de 1 millón. Claro, ¿y cómo vamos a tener turismo con bloqueos, con la situación como vivimos? Los turistas se asustan, pues, cuando en Bolivia tenemos tantas cosas que mostrar al mundo, ¿no? Bueno, sin lugar a duda, esa vivencia va a marcar seguramente un antes y un después en la visión de vida que tiene Fémina. Y seguramente cuando retorne a Bolivia traerá algunas experiencias, algunas vivencias para poder compartir, socializar. Fémina es gerente propietario del Centro de Capacitación FENTO, precisamente está haciendo una maestría, ha terminado ya la maestría en nutrición, para ver también seguramente las experiencias de cómo mejorar la capacitación, la formación de los recursos humanos en el ámbito de lo que es la nutrición, la gastronomía, porque uno de los problemas principales que estamos teniendo también en el ámbito de salud es la mala calidad.

0: De la alimentación, y no quiere decir eso que es por falta de comer churrasco todos los días, sino que alimentos nutritivos de consumir, ¿no? Bueno, querida Fémida, a este momento ya está el presidente dando su mensaje, vamos a hacer un contacto con ellos, y bueno, en otro momento seguiremos recreando, desearle también pues muchas felicidades, una boliviana en Madrid, como tanto se habla de cerca de 300.000, creo que hay bolivianos en España, y miren esto, cómo están haciendo patria nuestros yactamasis allá en España. España es el principal país de donde llegan las remesas, más del 50%. ¿Ah? ¿Qué significa desde allá? Nuestros yactamasis están haciendo patria, mandando platita a Bolivia, esos dólares que tanto falta hoy hacen a nuestra economía. Fémida, muchas felicidades y gracias por este contacto.
1: Gracias y felicidades a todos los bolivianos, se les extraña mucho y celebren a lo grande, aprovechen que están en el país. Gracias.
0: Hasta luego, que esté muy bien.

economía y de sacrificar nuestro futuro, especialmente nuestro futuro. Y tengo que ponderar la grandeza que demostró el pueblo al enfrentar cambios como reordenar el gasto público, quitar parcialmente una subvención que ya no era sostenible en los combustibles, enfrentar el problema de cara al pueblo sobre este aspecto de los combustibles, tomando la decisión de sincerar nuestra economía. Hemos pasado de 21 ministerios que había en el pasado a 12 ministerios. El recorte más grande de la historia del Estado tranca, Estado centralista, pasando de 21 ministerios hace pocos años a 12 ministerios para darle agilidad. Y esos recursos que estamos ahorrando son para las obras, para el pueblo, para la gestión de proyectos de cada uno de los departamentos. Aprobamos un nuevo presupuesto general del Estado, reformulado, que redujo el déficit fiscal en más de 23.500 millones de bolivianos, que redujo en más del 30% el gasto corriente de los ministerios, que redujo en más de 3.500 millones de bolivianos a los aportes de capital y gastos de las empresas públicas, y a la par permitió dar más recursos a los otros poderes del Estado. Ejemplo, al Parlamento logramos aumentar un monto de 47 millones para nuestra querida Asamblea, 1.620 millones más para las alcaldías y 574 millones a las gobernaciones como una parte del inicio para generar un principio de liquidez, pero además incluye más de 2.300 nuevos ítems en salud y más de 3.000 nuevos ítems en educación. Todo un récord de salud y educación en momentos tan difíciles, en una crisis tan profunda. En estos 9 meses encaramos una lucha frontal y con grandes resultados. Sí, falta mucho, pero con grandes resultados en contra del narcotráfico y el narcoterrorismo. Se ha expulsado del país, escuchen esta cifra, se ha expulsado del país a 17 jefes de las organizaciones criminales que vivían en Bolivia con protección y absoluta impunidad. Nadie sabía de eso. Nadie conocía que aquí habían los 17 criminales más grandes de la historia de países fronterizos viviendo en Bolivia. Hasta el hijo de Chapo Guzmán vino a aprender a pilotear en Santa Cruz. Por favor, si esto no es una transformación y dar la cara para expulsar a estas figuras de lo ilícito que vivían en Bolivia bajo protección y absoluta impunidad. Entre ellos, Sebastián Marcet. ¿Cuántos años vivió en Bolivia Sebastián Marcet haciendo lo que quería y generando y ordenando y metiendo miedo a la sociedad? Y uno de los más altos capos del PCC, que es la organización más poderosa criminal en Brasil. El hombre tenía 126 años de condena en Brasil y vivía a sus anchas en Bolivia, caminando por los diferentes departamentos de la patria, encarando. Falta mucho, sí, pero encarando.

colaboración de todos, reitero, de todos. Esto no es un esfuerzo del gobierno nacional, es de todos los compatriotas y de todas las instituciones que quieren sacar la patria adelante. El año pasado, en febrero, Bolivia tenía puntaje riesgo país entre los más altos del mundo, 2.200 puntos riesgo país. Hoy día, luego de 9 meses de gobierno, gracias a toda la voluntad institucional, la voluntad de gobierno y de cada uno de los bolivianas y bolivianas, de 2.200 puntos pasamos a 421 puntos, cercanos a nuestros países fronterizos que lograron esta estabilidad durante 3, 4, 5 años. Nosotros lo hicimos por la voluntad popular en menos de 9 meses. Nuestra respuesta fue actuar con responsabilidad. Implementamos un nuevo esquema de administración cambiaria que permitió normalizar gradualmente el mercado de las divisas, recuperar el acceso de los ciudadanos a operaciones internacionales. ¿Se acuerdan cuando no se podía sacar dólares de Bolivia y llegabas al banco y te los quitaban? Hoy día ya no funciona de esa manera. Reactivamos más de 8 millones de tarjetas para operaciones en el exterior. Normalizamos el flujo de remesas de más de 460 millones de dólares y pusimos en marcha el cronograma de devolución gradual de depósitos en dólares, que se viene devolviendo de acuerdo a un cronograma. Primero los que tenían 1.000 dólares y ahora ya estamos en la fase de los 3.000 dólares. En total, devolveremos más de 940 millones de dólares que el gobierno anterior confiscó a los depositantes. El boliviano va a recuperar sus dólares del sistema y el gobierno garantiza ese proceso. Más de 940 millones de dólares. Eso es devolver la confianza al sistema financiero. Pero la confianza no solo debía recuperarse dentro del país, también debía recuperarse en el exterior. Por eso, Bolivia volvió a los mercados internacionales mediante una exitosa emisión de bonos soberanos por más de 1.000 millones. Antes nadie nos quería prestar nada. Hoy, en los mercados internacionales, tenemos acceso al diálogo, a generar negociación, y eso es apertura de Bolivia al mundo y que el mundo quiera venir a Bolivia. En ese sentido, fue una señal clara que la comunidad financiera internacional volvió a confiar en nuestras economías. Al mismo tiempo, cumplimos puntualmente en el pago de más de 500 millones de dólares de deuda externa, ratificando que Bolivia honra sus compromisos y fortalece su credibilidad internacional. Hoy podemos afirmar que Bolivia ha recuperado la estabilidad necesaria para comenzar una nueva etapa de crecimiento que ya se está dando. Por ejemplo, este primer semestre que nos toca a todos compartir desde las diferentes instituciones, este primer semestre 2026, a pesar de los 53 días de bloqueo, el país pasó de un déficit de menos de 520 millones de dólares en el mismo periodo 2025. O sea que el semestre anterior, comparando con este semestre, teníamos un déficit en exportaciones menos 520 millones. Hoy, aun con los 53 días, en el mismo periodo, tenemos un superávit de 1.669 millones, una mejora superior de 2.180 millones de dólares. El país quiere crecer, Bolivia quiere crecer. Pero sabíamos que recuperar la economía no era suficiente, porque los problemas del país no nacieron solamente de los desequilibrios económicos. También fueron consecuencia de estructuras estatales que durante muchos años dejaron de servir al ciudadano y comenzaron a servir otros intereses, especialmente al Estado tranca. Por eso tomamos una segunda decisión: atrevernos a cambiar lo que durante años nadie quiso cambiar. Durante demasiado tiempo Bolivia postergó reformas fundamentales. Nos acostumbramos a resolver los problemas con medidas temporales. Nosotros decidimos comenzar a resolverlos desde sus causas. Por eso iniciamos una profunda modernización del Estado. Hemos creado, junto a la cooperación internacional, el Centro de Gobierno para coordinar la gestión pública con criterios de resultados.
Pusimos en marcha el programa Tranca Cero, simplificando trámites que durante años dificultaron la vida de los ciudadanos y empresas. Ahora, con el programa Tranca Cero que está empezando, se eliminó la exigencia de fotocopias y certificados de nacimiento en los trámites del órgano ejecutivo. Estamos empezando, pero una vez se consolide, vamos a quitar a muchos corruptos del medio que son parte de esos trámites que le roban al pueblo. Fortalecimos la ciudadanía digital y los mecanismos de seguimiento a la inversión pública para garantizar mayor eficiencia, transparencia, reducir la burocracia y la corrupción. Pero entendimos que ninguna reforma institucional tendría credibilidad si no enfrentábamos con firmeza la corrupción instalada en el Estado tranca. Por ejemplo, la corrupción de YPFB, que está afectando la provisión de combustible. Por eso intervenimos el día de ayer para recuperar plenamente una empresa estratégica del Estado y erradicar las redes de corrupción que durante años dañaron a la patria y dañaron al bolsillo de los bolivianos. No será fácil, pero este gobierno no le tiene miedo a las decisiones difíciles. Ya lo decidimos y ya comenzamos. Haremos lo mismo con la Agencia Nacional de Hidrocarburos, porque el control de los combustibles debe responder al interés nacional y no a quienes lucran con el desvío ilegal, el contrabando y las prácticas irregulares. Les pedimos a la Fiscalía General y a la Justicia ser implacables. En esto estamos juntos y tenemos que actuar en defensa de la patria y de los bolivianos y bolivianas. Y dimos un paso adicional. La siguiente semana estamos creando el Alto Comisionado para la Integridad Institucional y la Justicia. Reitero, el Alto Comisionado para la Integridad Institucional y la Justicia, que liderará una política nacional de transparencia, prevención y lucha contra la corrupción en toda la administración pública, y será la presencia del Ejecutivo en todo el proceso de reformas con el poder de la justicia. Respetamos la división de poderes, pero reconocemos la necesidad de una fiscalía, un ministerio público que trabaje para la gente. Todos somos responsables. Todos somos responsables de esta transformación. Una justicia que no suelte a los encargados de los bloqueos ni de maletas misteriosas entrando al país. Necesitamos un órgano ejecutivo eficaz, un órgano judicial honesto y un órgano electoral firme. Estaremos junto a las cabezas de estas instituciones que quieren la transformación, respaldando, apoyando, porque sabemos que la corrupción está en todas las instituciones. No hay una, la del Estado tranca, que se salve de la corrupción. Por eso la suma de voluntades de hombres y mujeres, de liderazgos que realmente quieran la transformación, como gobierno estamos plenos. Y este Alto Comisionado para la Integridad Institucional y la Justicia será nuestro representante. Sabemos que lo vamos a lograr y que vamos a cambiar todo lo que signifique referente a este aspecto. La corrupción no solo roba recursos públicos, roba hospitales, carreteras, escuelas, oportunidades y confianza. Nos roba la dignidad. Combatirla es una condición indispensable para reconstruir la patria. Al mismo tiempo, iniciamos la reforma que durante años fueron consideradas políticamente imposibles. Comenzamos la transformación del sector energético mediante la reducción gradual, como indiqué antes, de la subvención de los combustibles, la reestructuración de YPFB, la apertura de nuevas inversiones, la presentación de las leyes que modernizarán todo el sistema energético nacional. Aprobamos el plan 2635, 2026-2035, junto con un nuevo marco de planificación del desarrollo de ordenamiento territorial, porque un país no puede improvisar su futuro. Aquí un aspecto que en lo personal quiero agradecer: la voluntad y el sumarse a un gran proyecto nacional, histórico. Presentamos la propuesta del 50-50, que buscaba construir un nuevo pacto entre el gobierno nacional, las gobernaciones y los municipios, fortaleciendo las autonomías más, con más recursos, pero también con mayor responsabilidad y eficiencia de ejecución. El Estado tranca está en el Estado central, en las gobernaciones y en las alcaldías. Están todas quebradas. El modelo no funcionó, el sistema no funcionó. Y tenemos que hacer un Estado central, gobernaciones y alcaldías que funcionen para la gente, no que vivan
toda su vida del débito, no que vivan toda su vida de la deuda, no que vivan toda su vida de la lógica de no producir en su región. Por eso ayer quiero felicitar, agradecer como boliviano, ya no como presidente, que se haya dado la firma del inicio del cierre del Estado centralista con orden para el nuevo futuro de la patria. Gracias, gobernadores. De igual manera será con los alcaldes, pero en este inicio empezamos con las cabezas de los departamentos. Gracias, gobernadores. Tenemos que trabajar. Se conformaron los equipos. Seremos un equipo, pero además cuidar el proceso. Muchos van a querer a través de este proceso querer romper la estructura de la convivencia social entre los bolivianos. Este es el nuevo paso que hay que dar. No podemos vivir con un Estado centralista. Tenemos que vivir construyendo el Estado desde las regiones y en eso tienen mi palabra para que esas transformaciones se den. Estas reformas no pertenecen a un gobierno, pertenecen al futuro de Bolivia, pertenecen a la gente. Por eso reitero, cuidemos este proceso que tiene que generar riqueza y bienestar para el pueblo. Hay decisiones que un país puede postergar durante algún tiempo, pero llega un momento en que seguir postergando cuesta mucho más que asumir las decisiones difíciles que corresponden. Nosotros elegimos asumir esas decisiones difíciles y transformar el país. Y mientras impulsamos estas transformaciones, mantuvimos una convicción inalterable. Ninguna reforma tendría sentido si no mejoraba la vida cotidiana de las familias bolivianas. Por eso tomamos una tercera decisión: proteger a las familias mientras transformamos al país. Ordenar la economía es indispensable. Y ordenar la economía del despilfarro de 20 años no puede ser mediante el mismo discurso populista del pasado. Tenemos que ser claros y francos. No confundirnos con el objetivo. El objetivo siempre fue proteger a las familias bolivianas. Pero recuperar la confianza también significó proteger el bolsillo de los bolivianos. Incrementamos el salario mínimo nacional de 2.750 bolivianos a 3.300 bolivianos. Un incremento de 2.750 a 3.300. Aumentamos la renta dignidad de 350 bolivianos a 500 bolivianos al mes. A más de 1 millón de personas de la tercera edad, que implica más de 1.800 millones de bolivianos por año. Fortalecimos el bono Juancito Pinto, que era de 200 bolivianos, ahora es de 300 bolivianos, que implica cerca de 245 millones de bolivianos al año para más de 1 millón de nuestros estudiantes. Y pusimos en marcha el Programa Extraordinario de Protección y Equidad PEPE, que beneficia a más de 2 millones de ciudadanos con una transferencia directa de 1.200 millones de bolivianos al bolsillo de los más necesitados, porque entendemos que la estabilidad económica solo tiene sentido cuando mejora la vida de las personas. Tres programas: entre el Juancito Pinto, entre el aumento de la renta de dignidad y el PEPE, que son 3.245 millones de bolivianos directos para el bolsillo de cada boliviano y cada boliviana dentro de estos programas. Para mitigar el impacto de los 53 días de bloqueos, adoptamos medidas puntuales como el alivio financiero a microempresas, dando un periodo de gracia de hasta 6 meses. Y prórrogas de 30 días para créditos productivos y de vivienda social, o la movilización de hasta 1.000 millones de bolivianos con garantías estatales de hasta 50% para los transportistas renueven sus vehículos, o la reprogramación de créditos prestatarios afectados por bloqueos o conflictos sin afectar su calificación en la ASFI, y la reducción de las alicuotas de gravamen arancelario en 5% para la importación de mercancías de todo el universo arancelario del arancel aduanero de importaciones del 2026 hasta el 31 de diciembre del 2027.
También adoptamos medidas para quienes producen y generan empleo. Eliminamos aranceles para maquinarias y equipos. Aplicamos alivios tributarios, el famoso perdonazo. Gracias, Asamblea. Gracias por aprobar normas que son de beneficio para el país. Que beneficiaron a más de 230 mil contribuyentes, aliviando la economía de familias emprendedoras, pequeños negocios, gremiales, cuentapropistas, transportistas. Estas decisiones, entre otras, tienen un objetivo muy claro: que producir vuelva a ser rentable en Bolivia, que invertir vuelva a ser seguro y que trabajar vuelva a generar oportunidades. No vamos a salir adelante distribuyendo pobreza, vamos a regresar generando riqueza y convirtiendo esta riqueza en bienestar para la población. Eso es capitalismo para todos. Platita para todos, para que puedan producir y salir adelante. Pero proteger también significa garantizar servicios públicos. Y voy a dar unos cuantos ejemplos. Salud. Fortalecimos el Sistema Único de Salud, que en estos 8 meses atendió a más de 6.400.000 pacientes y brindó más de 50 millones de prestaciones en los 3 niveles de atención, sumándose a más de 2.300 ítems, cifra récord en esta época para salud. Además, incorporó 249... Además, incorporó 249.000 nuevas adscripciones y transfirió 656 millones de bolivianos a gobiernos autónomos departamentales para fortalecer la atención médica. Impulsamos una cartera de 23 proyectos hospitalarios en 7 departamentos, con una inversión de cerca de 2.750 millones de bolivianos. Y entregamos 378 equipos médicos a 15 hospitales de segundo nivel, fortaleciendo la capacidad resolutiva del sistema público de salud. Nuestros programas nacionales mantuvieron el tratamiento gratuito y continuo para 23.654 personas con el VIH, además de fortalecer la atención de tuberculosis, hemodiálisis, trasplantes, chagas, desmaniasis y malaria. También mejoramos la capacidad de respuesta frente a emergencias sanitarias. Logramos reducir los casos de sarampión de 449 casos, algo que si no generas prevención, evidentemente golpea a la nación, de 449 casos a 56. Mantuvimos 0 casos de fiebre oropouche, contuvimos el brote mayaro y activamos el Plan Nacional de Contingencia frente al ébola. Durante los bloqueos garantizamos, y aquí agradecer a las diferentes instituciones que cooperaron, pero que cooperaron de verdad, gobernaciones, alcaldías y organizaciones sociales, para que la continuidad del 100% de los tratamientos de diálisis, distribuir más de 200 cilindros de oxígeno medicinal, protegiendo más de 300 camas críticas y abastecimientos de alimentos a 34 establecimientos de salud durante 53 días de conflicto. En educación, algunos aspectos. Queridos compatriotas, a partir de estos días estamos empezando la instalación, a partir de la siguiente semana, si no me equivoco, ministro de Educación, más de 5.000 antenas Starlink en el país. En lugares donde no llega la conectividad, ahí tendremos una antena para que cada unidad educativa se pueda conectar con el mundo y nuestros chicos y chicas puedan tener internet. Este programa es llamado Aula Conectada, iniciando en centros educativos, en áreas rurales y periurbanas, ejemplo Cochabamba, La Paz y Santa Cruz, y avanzaremos hacia la cobertura nacional antes de fin de año. El servicio será pagado e instalado por nuestra empresa estatal Entel sin ningún costo para los centros educativos. Asignamos 4.000 nuevos ítems en sistema educativo. Antes mencioné 3.000 corresponden a docentes y 1.000 ahora corresponden a personal administrativo, fortaleciendo la capacidad del sistema educativo. Esta medida ayudando directamente a los estudiantes que afecta alrededor de 600.000 familias. Estos cerca de 3.000 ítems que estamos instalando o que estamos entregando a las regiones
tendrá un efecto sobre cerca de 600.000 familias bolivianas en el área rural y periurbana. Aseguramos además la cooperación internacional por más de 100 millones de dólares para educación, de los cuales más de 50 millones de dólares ya cuentan con financiamiento confirmado para la reforma del sistema educativo que tanto necesitamos. No podemos ser competitivos con esta educación. Y no es un problema solo de reformar y mejorar y darle mayor asistencia a nuestros maestros, profesores y profesoras, sino que el sistema cambie. Y evidentemente dentro del 50-50, la lógica de la formación y la educación ya tendrá una corresponsabilidad del gobierno central y con las necesidades que tendrá cada departamento para impulsar la formación y educación especializada de cada región. No es lo mismo generar la formación de chicos en agroindustria en Santa Cruz, posiblemente con otras necesidades en el altiplano o en Tarija o en Pando. Cada región tiene una formación diferente. Y el 50-50 será para potenciar nuestras capacidades regionales y potenciar nuestra economía nacional. ...90.000 postulantes participaron en los procesos de admisión en las escuelas superiores de formación de maestro, bajo criterios de meritocracia. Por primera vez en la historia de Bolivia no hubo espacios ni cuotas. Fueron bajo examen y tuvieron que presentarse y dar la cara. Y eso es algo que es importante para ir cambiando la conducta. Otorgamos más de 1.000 becas en institutos técnicos tecnológicos y casi 2.000 becas en universidades privadas. Más de 63.000 maestros participaron en el ascenso de categoría. Lanzamos el título de bachiller y para regiones como Pando o como Tarija o como aquellas que están en los extremos de la patria, lanzamos el título de bachiller digital gratuito que beneficiará cada año a más de 190.000 estudiantes, eliminando los trámites. Ya no más trámites, que antes costaban cerca de 185 bolivianos por copia legalizada, más la corrupción, y sin mencionar el tiempo y el sacrificio familiar. Ya no será necesario viajar a la capital de cada departamento para recoger su título. Ahora se podrá descargar e imprimir gratis el título desde cualquier rincón del país, las veces que sea necesario, sin pagar, simplemente teniendo una printeadora y su computadora para que salga su título. Además, fortalecimos la producción. Proteger también significa generar oportunidades para quien produce. Fortalecimos las micro y pequeñas y medianas empresas. Impulsamos proyectos de riego y acceso al agua para la producción de más de 7.000 por un valor de más de 7.000 millones de bolivianos. Ayer estuve en Padilla.

Padilla, una de las ciudades más importantes de Chuquisaca, no tiene agua. 20 años y no tiene agua. Le cortan el agua a las 4 de la tarde para volver a tener agua a las 6 de la mañana. Y le sobra agua. Pues el proyecto, al igual que Padilla, será un ejemplo con muchas poblaciones del país que no tienen agua, siendo que el agua brota en nuestra nación, solo que hay que invertir para que le llegue el agua potable y el agua de producción. Esos son los 7.000 millones de bolivianos que invertiremos. Promovimos asociaciones público-privadas para el desarrollo y pronto, con la venia del Parlamento, mandaremos la ley de las APPs, que ustedes tendrán esa voluntad de querer proponerle al país. Consolidamos la estrategia de hecho en Bolivia. No hay lugar donde, por ejemplo, el presidente viaje o cualquier ministro o representante del Estado que no lleve un producto nacional. No importa de la región, llevamos siempre productos nacionales para presentarnos ante el mundo con la capacidad que podemos entregar y abrir mercados. En cuanto a vivienda, a través del programa de titulación masiva, se logró alcanzar más de 30.000 títulos de propiedad en 250 urbanizaciones y se benefició a más de 150.000 personas. Estos títulos de propiedad eran usados políticamente para que las urbanizaciones estuvieran bajo el mando político de una organización política, porque si no respondían a ese mando, no había título. Y nosotros los estamos entregando sin petición alguna, con el derecho que manda la Constitución, con el derecho que manda un país de libres que tienen el derecho a recibir su título de propiedad. Pero además se hizo la devolución de más de 37 millones de bolivianos a más de 70.000 aportantes no beneficiados. Hubo bolivianos y bolivianos que aportaron para su vivienda. Nunca le entregaron la casa, pero le cobraron. Nosotros les hemos devuelto para generar confianza y los nuevos proyectos de vivienda puedan apostar por un gobierno que no los va a estafar, que no les va a robar, porque no es un gobierno que ni miente, no roba y peor, no es flojo, porque le mete con ganas para sacar la patria adelante. A través de la Agencia Estatal de Vivienda se hizo una inversión superior a 2.400 millones de bolivianos para 20.400 familias en 273 municipios. Las reformas económicas tienen un sentido cuando se traducen en mejoras en servicios, más oportunidades, mayor protección para las familias. Eso seguirá siendo el criterio con el que gobernemos. Estamos también, y ayer en Tarbita, una pequeña población de las maravillosas poblaciones que tiene Chuquisaca, 906 títulos de propiedad de tierra. No les habían entregado durante 13, 14 años. Chantaje, chantaje, chantaje. Y cuando llegamos para entregar ese número de títulos, no podían creer. Las señoras, los señores, los compañeros campesinos, los hermanos y las hermanas lloraban. No podían creer, porque eso era parte de cómo el Estado tranca, subyugaba y dominaba al pueblo. Y ayer cuando entregamos, a su vez entregamos en Padilla, no podían creer, pensaban que eso no iba a ocurrir. Por si acaso, vamos a entregar entre antiguos y nuevos más de 95 mil títulos en los siguientes meses que viene de gestión. 95 mil títulos que estaban guardados para el chantaje político. La cuarta decisión fue volver a abrir Bolivia al mundo. La recuperación del país también exigía recuperar la confianza internacional. Por eso construimos los lineamientos de una política exterior inexistente, con un objetivo muy concreto: abrir oportunidades para Bolivia. El primer paso fue retirar la necesidad de visas de turistas a los Estados Unidos, a Israel, a la República de Corea del Sur. Le cobrábamos visa con toda la cooperación que tiene Corea del Sur con Bolivia, y nosotros le cobrábamos visa. Sudáfrica, Emiratos Árabes Unidos, Bulgaria, Malta, Rumania, entre otros. En pocos meses logramos resultados importantes luego de visitas de Estado y la participación en encuentros internacionales.
estuvimos con Estados Unidos, reinstalamos un diálogo diplomático fluido que se tradujo en una serie de acuerdos en salud, seguridad y lucha contra el narcotráfico y el crimen organizado transnacional, tecnologías, minería y otros. Con Brasil suscribimos acuerdos en hidrocarburos, integración caminera, comercio, seguridad, medio ambiente, desarrollo productivo y migración. Con Chile restablecimos un diálogo político y avanzamos en una agenda histórica en temas como hidrocarburos, agua, migración, homologación de licencias. Hoy día hay más de 8.000 bolivianos, si mal no recuerdo la cifra, que ya su licencia de conducir ya está homologada, solo con un trámite digital con la Cancillería, y ya puede entrar con su licencia, que vale lo mismo tanto en Bolivia como en Chile. Para todos aquellos que hacen comercio, los gremiales, comerciantes, transportistas, hoy día ya nuestra licencia es válida en Chile. Ya no más estar de espaldas a nuestros vecinos, y nuestros acuerdos beneficiosos son entre partes. Quiero agradecer especialmente al presidente Lula, agradecer al presidente Milei, agradecer al presidente Santiago Peña, agradecer al presidente Kast, agradecer a la presidenta recién posesionada, que en pocas horas logramos avanzar para recuperar una serie de acuerdos e impulsar las relaciones, don Keiko Fujimori. Quiero agradecer a uno que no es fronterizo, el señor Noboa, que en toda la crisis de 53 días estuvo pendiente y a la orden de colaboración, y también al presidente de Uruguay, Yamandú Orsi, que sin ser tampoco frontera, estuvo todo el tiempo pendiente a la colaboración de lo que requería Bolivia. A esos países, gracias. Gracias, porque ahí se nota la verdadera hermandad y el vecindario entre países que antes nos aislamos de ellos. El año pasado fue nuestro bicentenario, 200 años de la creación de la patria. No vino un solo presidente a Sucre en el aniversario de Bolivia. Uno. No vino ninguno de los 5 países fronterizos. Tenemos que entender la dimensión del aislamiento político ideológico que nos tuvieron estos señores durante 20 años. Hoy día estamos empezando a cambiar, nosotros yendo a buscar esa mano fraterna de naciones amigas que quieren trabajar con nosotros. Restablecimos las relaciones diplomáticas con nuestros hermanos del Perú. Habíamos roto relaciones diplomáticas con el Perú. Imagínense. Parte de la cuna de la independencia es junto al Perú, y habíamos roto relaciones. ¿En qué país estábamos viviendo para romper relaciones con el Perú? Yo sí tomé la firmeza de decisión, y aprovecho para saludar al presidente electo, y disculpándome, estará presente una delegación boliviana el día de mañana, al presidente de Colombia, que la primera frase que me dijo al llamarlo para felicitarlo, me dijo: ¡viva Bolivia, carajo!, me dijo. Y yo le dije: ¡viva Colombia, carajo! Felicidades, Colombia. Felicidades por tu decisión y por tu democracia. Profundizamos y en algunos casos iniciamos el diálogo diplomático con Emiratos Árabes Unidos, Marruecos, Arabia Saudita, Qatar e Israel. Fortalecimos además la alianza estratégica con Corea del Sur para avanzar en acuerdos en temas como la cadena de valor del litio y el financiamiento de infraestructuras. Ayer, gobernador de Potosí, hablábamos de estas cosas. Cuantas más naciones vengan y no sean elegidos a dedo, como hacían en las anteriores gestiones, solo los amigos del gobierno venían a gestionar. Ahora que venga todo el mundo a ver nuestro litio, que venga todo el mundo a ver nuestros evaporíticos, que venga todo el mundo a ver nuestros hidrocarburos, que vengan, que aquí está el país abierto. La cooperación con Europa tuvo acciones históricas, como la delegación más grande al continente de la iniciativa Global Gateway, que nos visitó para atraer inversionistas al país. De igual manera, destacada la visita luego de 20 años de representantes del Parlamento Europeo. Gracias, Europa. Recuperar la confianza de la banca de desarrollo y los organismos internacionales se tradujo en compromisos de CAF, BID, el Fondo Monetario Internacional, el Banco Mundial y otros organismos por más de 10.000 millones de dólares. Estos son dólares para producir, estos son dólares para las obras, son dólares para sus regiones, queridos parlamentarios.
Tenemos recursos comprometidos de un sueño no solo de una región, sino de todo el país. Tenemos recursos comprometidos para hacer realidad el hub internacional de Virubiru. Eso creo que para toda Bolivia es una gran noticia. El fortalecimiento de la política de cielos abiertos, la construcción de corredores bioceánicos con nuestras 5 fronteras y la ampliación de las infraestructuras digital para integrar mejor al país con los mercados internacionales. Quiero decirle a Pando, a Beni, que ya hemos iniciado las gestiones para que el corredor amazónico, Extrema, Cobija, Porvenir, Guayaramerín, Guajaramerín, con el puente que está construyendo Brasil, más el tramo de 70 kilómetros, están asegurados. Y es junto al Parlamento que construiremos la unificación del mercado más grande de Sudamérica, Brasil con Perú y de por medio Bolivia. Y de por medio Bolivia. Eso va a significar para los compatriotas del sector amazónico entre 5 a 7 mil millones de dólares movimiento año. Esas son obras que producen, no canchitas, no tinglados, obras que van a dar de comer a nuestro pueblo. Pero a su vez también, fuera del esfuerzo que se está haciendo para cerrar el corredor central, que es histórico ese esfuerzo, quiero decirle a Chuquisaca, a Tarija, a Potosí, que sentados con el presidente Kast, sentados con el presidente Santiago Peña, Dios mediante, con los tramos que nos quedan, conectaremos todo el mercado de Mato Grosso Sur, Paraguay, a través de Tarija, Chuquisaca, Potosí, saliendo por Ito 60 y Ollagüe a los puertos del Pacífico, con lo cual corredor amazónico, corredor del sur, son realidades que nosotros tenemos que llevar adelante y que ya están comprometidos los recursos para construirlos. Hicimos del turismo, la cultura y el folclore y la gastronomía una prioridad nacional. Yo soy folclorista hace 32 años, 15 años caporal y el resto morenada, porque ya las tabas no dan para seguir con los caporales. Y de ahí se ha generado un plan maestro de turismo, construido con la participación de cerca de 2.000 actores de 40 municipios principales en el turismo. Todo el país es turismo, pero hay ciertos municipios que han dado sus pasos. Ya han avanzado en el tiempo. Es incomparable la ventaja que tiene Uyuni con el referencia a otros municipios del país. Actores de 40 municipios definiendo una nueva estrategia nacional para atraer inversiones y visitantes. Hoy le daremos más agilidad con la creación de la Agencia Nacional del Turismo. Al igual que los Estados Unidos, al igual que Canadá, al igual que otros países que han logrado saltar, el ministerio era complejamente burocrático. Y lo que necesitamos nosotros es una agencia donde el privado y el público se pueda sentar y haya agilidad financiera. Por eso se hizo el cambio de un Ministerio de Turismo a una agencia que sea más ágil y adecuada a los tiempos, como nos han aconsejado y como hemos visto en otras naciones, que ha sido más efectivo eso para el turismo. En relación a nuestra presencia en espacios multilaterales, llevamos nuestra voz y lideramos iniciativas como la Alianza Urupavol. Eso es Uruguay, Paraguay, Bolivia, cuya presidencia estamos ejercitando. Primera vez que Bolivia preside algo a nivel internacional, a no ser que fuera con países que eran parte de un bloque político, pero no desarrollo y producción. Urupavol es un parte del bloque del desarrollo Mercosur. Hoy día Bolivia preside a estas tres naciones y pronto tendremos un evento en Bolivia. Y tendremos el honor de recibir a esos presidentes para tratarlos de buena manera, pero sobre todo para hacer buenos negocios para Bolivia y para ellos. Algo que deseo resaltar es el apoyo de los países miembros de las organizaciones de Estado americanos, OEA, que emitieron una resolución histórica apoyando la lucha del pueblo boliviano contra el golpe de Estado fallido y la defensa de la democracia basada en el diálogo. Una cosa es el derecho a la protesta, pero en nuestra Constitución dice vivir bien, y vivir bien no es bloqueando, porque ahí se causa muerte, se causa dolor, se causa injusticia. Queremos que Bolivia sea reconocida como un país confiable a nivel internacional, que integra el continente y que nunca más estará aislada del mundo.
Ese es el país que estamos construyendo con todos ustedes. Y para consolidarlo necesitamos una condición indispensable, una nueva gobernabilidad basada no en acuerdos entre dirigentes, sino acuerdos que transforman Bolivia. La quinta decisión, construir una nueva gobernabilidad para consolidar la reconstrucción de la patria. Las cuatro decisiones anteriores que les he comentado a grandes rasgos, con ustedes tienen un mismo propósito, reconstruir Bolivia. Pero quiero detenerme unos minutos en este punto porque probablemente este sea uno de los cambios políticos más importantes que estamos impulsando. La condición indispensable para que el esfuerzo de reconstruir la patria sobre bases institucionales, democráticas sólidas, perdure, demanda una nueva gobernabilidad en la que el órgano ejecutivo, junto al poder legislativo, junto al poder judicial y el Tribunal Supremo Electoral, cumplamos con nuestros roles de forma comprometida, anteponiendo el interés de la población sobre cualquier otro interés. Vamos a hacer acuerdos no entre políticos, sino entre instituciones, como debe ser una democracia seria, una democracia que responde con instituciones que tienen que empezar a funcionar no a la voluntad del caudillo o del líder único o del grupo político, sino a la voluntad por las cuales fueron constituidas, instituciones que cumplan con el valor de responder al pueblo. Y por eso, entendiendo que durante muchos años la gobernabilidad era sumar acuerdos solo entre dirigentes políticos o el jefazo, 20 años de jefazo. Ahora ya no hay jefazo, ahora no hay líderes únicos, ahora estamos las instituciones. Hoy Bolivia es diferente y aquí quiero pararme a agradecer a la Asamblea Nacional. Una Bolivia en las que entidades como la Asamblea Legislativa va recuperando su rol en la construcción de acuerdos políticos que dan certidumbre y gobernabilidad al país y que se traduce en leyes en favor de los bolivianos, superando diferencias políticas. Agradezco y de corazón agradezco profundamente la madurez patriótica de este Parlamento que dista mucho de los parlamentos anteriores. Después de 20 años de concentración del poder, el sistema político cambió y nos tenemos que adecuar a los momentos. Ya no hay un partido único que tenga la mayoría de alcaldes o gobernadores. Cada gobernador, cada alcalde responde a diferentes organizaciones. Y de igual manera, nuestro Parlamento hoy día, sobre la prioridad de organizaciones políticas, tiene que generar una prioridad sobre sus regiones, sobre sus departamentos como brigadas. Mañana será Tarija que ayuda a Pando, Pando ayudará a Santa Cruz, Santa Cruz a La Paz, y así sucesivamente volveremos a tener el concepto real de lo que debe ser un parlamento, la representación de regiones, donde nos colaboramos, nos ayudamos para salir adelante, por encima de voluntades a veces políticas contrarias a la voluntad de las grandes mayorías. Por eso, reitero, agradecido por las decisiones que están llevando adelante. La gobernabilidad ya no consiste en firmar acuerdos entre líderes, como era en el pasado. Consiste en construir acuerdos que permitan ejecutar las políticas públicas que el país necesita. Reitero, la gobernabilidad ya no consiste en firmar acuerdos entre 3 o 4 líderes. Hoy consiste en construir acuerdos que permitan ejecutar las políticas públicas que el país necesita entre todos nosotros. La mejor demostración de ello ocurrió hace pocos días. La Asamblea Legislativa aprobó el presupuesto general del Estado reformulado el 2026, priorizando salud, educación y seguridad y generando las condiciones para transferir más de 2.200 millones de bolivianos adicionales a las gobernaciones, municipios y autonomías indígenas y fortaleciendo evidentemente el principio, el inicio del 50-50. Gracias, Parlamento, por aquellos que apostaron por esto. Fue producto del diálogo, fue la demostración de que es posible construir consensos cuando el interés nacional está por encima de las diferencias políticas.
Este es el camino que proponemos para las grandes reformas de Bolivia. Sin ustedes no podremos aprobar las grandes leyes para que una ley de hidrocarburos permita mayor generación de hidrocarburos para los bolivianos, para que una ley de minería sea una ley que permita mejores recursos para los bolivianos, o ley de inversiones, que el martes 11, aquí está el ministro de Economía, martes 11 de la próxima semana está mandando al Parlamento la ley de inversiones para que pueda ser socializada, debatida por el Parlamento. La reconstrucción de la patria no puede depender únicamente del gobierno. El generar bienestar es responsabilidad de todos. Debe convertirse en una tarea nacional. Por eso impulsamos la Agenda 5050, que ya ha generado 18 proyectos y propuestas normativas para reformar el régimen autonómico. Un régimen autonómico que era todo menos autonómico y era anticonstitucional y tiene que ser revisado para que cumpla con los... con las proyecciones con las cuales los bolivianos y bolivianas emitimos nuestro voto para una autonomía real, verdadera, de los departamentos y los municipios. Esto se logró articulando a más de 200 municipios y capacitando a más de 3.000 autoridades, funcionarios, para fortalecer la gestión pública territorial. Fortalecimos también la coordinación política institucional. Hoy el gobierno nacional, las gobernaciones y los municipios son la concentración de la unidad del 50-50. Esto solo podemos sacarlo adelante, reitero, si cuidamos el proceso para que nadie, como dijo el Papa Leo, al cual vuelvo a reiterar, nadie se salva solo y la patria la salvamos entre todos. Acompañamos la aprobación y promulgación de 62 leyes nacionales, coordinamos 3.015 instrumentos legislativos y respondimos a 2.457 requerimientos de la Asamblea dentro de los plazos establecidos. Y queda mucho más. Pero esto significa 300% más de lo que respondía el anterior gobierno en todo el gobierno. En todo el gobierno. Gobernar también significa escuchar. Durante estos meses realizamos 77 audiencias con organizaciones sociales, canalizamos más de 87 proyectos comunitarios y retomamos más de 1.000 soluciones con regiones que durante años esperaban la presencia efectiva del Estado. La gobernabilidad que proponemos no busca uniformidad. No somos uniformes, no somos iguales. Somos diversos, somos una patria de diversos. Y eso es nuestro orgullo. Busca objetivos compartidos, busca no eliminar diferencias, no existe aquí el pensamiento único. Las organizaciones alrededor del interés nacional siempre serán bienvenidas con el gobierno, porque hay reformas que trascienden un periodo de gobierno. La modernización del Estado, la reforma energética, la lucha contra la corrupción, el nuevo pacto fiscal, la seguridad jurídica, la inversión productiva, la transformación educativa, la apertura al mundo. Todo ello y mucho más requiere de estabilidad política y continuidad institucional. Por eso, desde la...

decisión fundamental que tenemos que tomar. La decisión del pueblo de Bolivia durante 53 días fue todo dentro de la democracia, nada fuera de ella. Todo dentro de la democracia, nada fuera de ella. Por eso al Tribunal Supremo Electoral, aunque no sea información oficial, los felicito por la madurez, porque sé que tocaron algunas puertas para que hubiera una crisis mayor de nuestra democracia. Yo he vivido varias crisis. Soy electo por el voto. Así fui de diputado, así fui de concejal, de alcalde, de senador y de presidente. Sé lo que cuesta el costo del voto y sé lo que cuesta estar en el lugar de ustedes. Sé de las presiones, sé de las indiferencias y sé de las luchas hasta personales. Pero creo que ahora el sacrificio, ese sacrificio que la población acompañó a la decisión de la no violencia y el diálogo. Siempre hablábamos de diálogo, pero nunca usábamos el diálogo como un instrumento de resolución de problemas. Y había muchos líderes que indicaban públicamente, salga usted y dicte estado de sitio. Por eso hoy más que nunca quiero a aquellos que fueron firmes defensores del diálogo. Y además el comportamiento ejemplar de nuestras Fuerzas Armadas y de nuestra Policía Boliviana en este momento reconocer ante el pueblo de Bolivia.

Sabemos que la verdadera crisis es moral y de valores. Recuperar la ética y la moral el día de hoy es reivindicar el poder del diálogo. Porque cuando estás en el diálogo, descubres al prójimo, descubres al que está al frente y te das cuenta si respeta éticamente los compromisos, quién es ético o quién no usa la moral como parte del desarrollo del diálogo. En el diálogo se abre, como indico, la ética y la moral. Por ejemplo, todos sabemos que una buena familia no miente. No puede mentir una buena familia. Si le mientes a tus hijos, le estás mintiendo a Bolivia. Una familia no miente. Eso tiene que volver a nuestra sociedad, recuperar el valor de la verdad. En nuestra sociedad, no como antes, meterle nomás. Ya veremos cómo hacen los abogados. Cada boliviano sabe en su corazón. Cada boliviano sabe en su corazón cuando hizo el bien y cuando hizo el mal. Cada boliviano, todos aquellos que tenemos una base cristiana respetando otras creencias. Pero sabemos cuando hemos hecho bien y cuando hemos hecho mal. Y por eso hoy día, la enorme mayoría, la inmensa mayoría de los bolivianos prefirió el diálogo, porque esa es la forma de hacer el bien ante la patria. El diálogo y no la violencia, no la confrontación. Agradezco al pueblo por esa paciencia democrática patriótica, con la que acompañó una decisión difícil, pero que hoy en día nos permite ver con orgullo que es un ejemplo en el mundo entero, que el diálogo es una herramienta eficaz para resolver nuestras diferencias. Esta decisión la tomamos sabiendo que la prudencia y la templanza no eran ausencia del Estado, que la contención no era debilidad, que la voluntad del diálogo no significaba renunciar al deber de proteger a Bolivia. En un momento en el que ciertas clases políticas generaron una cultura de la confrontación, nosotros decidimos reivindicar el diálogo como instrumento de resolución de nuestras diferencias. Frente a quienes buscaban convertir el miedo en método político, decidimos que el Estado actuara con legalidad. Frente a la violencia, frente a quienes intentaron someter al país mediante la violencia, actuamos con firmeza. Y frente a quienes pretendían quebrar el orden democrático, todo el pueblo resistió defendiendo con sacrificio la democracia. Gracias Bolivia, especialmente gracias El Alto, gracias La Paz por tu firmeza. Esto no fue una respuesta improvisada, fue una respuesta institucional, democrática y de Estado, como herramienta de resolución de conflictos, pero sobre todo como un camino para construir un futuro para los bolivianos. Por eso deseo felicitar, agradecer a las organizaciones sociales, transportistas, mineros, gremiales, cuentapropistas, magisterio, juntas vecinales, comités cívicos, fabriles, sectores productivos, a todos los ciudadanas y ciudadanas quienes nos acompañaron en esta apuesta por el diálogo democrático para atender un conjunto de demandas y necesidades.

0: necesidades largamente postergadas, que hoy son gran parte de las prioridades del Consejo Económico Social y la Comisión Especial, como ejemplo, que se ha creado para las 20 provincias de La Paz, y en general de todos los mecanismos que hoy tiene la misión de traducir todas esas demandas en programas y en proyectos. De todos los que apostaron por la democracia y el diálogo, es la gran victoria contra los violentos. Violentos físicos y violentos políticos. Violentos físicos y violentos políticos. Bolivia volvió a ocupar su lugar en la defensa democrática del continente. Somos parte de un esfuerzo mayor para proteger a nuestros pueblos del crimen organizado, del narcotráfico, del narcoterrorismo y de todas las formas de violencia que amenacen la libertad y la paz a nuestra patria y al continente. Hoy, en el primer 6 de agosto del tricentenario, el gobierno tiene un horizonte de futuro que va a generar certezas en la economía y en la vida del pueblo boliviano. Pero de estas hay que estar consciente que en 20 años no se pueden cambiar en 9 meses. Ni ustedes van a poder cambiar el Parlamento en 9 meses, ni los gobernadores, ni las alcaldías, ni las instituciones que tendremos que transformar entre todos. La agenda de las grandes transformaciones ha iniciado y el camino que queda por recorrer no será ni fácil ni grato. Ni fácil ni grato, pero reitero, ningún cambio se puede hacer ocultándose la verdad al pueblo. Empezó la transformación, una nueva Bolivia está naciendo y nadie lo va a impedir. Para ir terminando, quiero compartir algunas acciones que vamos a llevar adelante hasta finales de año. La siguiente semana, como dije antes, el martes 11 de agosto, enviaré el proyecto de ley inversiones a la Asamblea Legislativa Plurinacional, luego de un largo proceso de socialización. De igual manera, en los próximos meses enviaré los proyectos de ley acordados en el encuentro del 9 de mayo en Cochabamba. Me refiero a las leyes de hidrocarburos, minería, las alianzas público-privadas y otras que están ya encaminadas para el Parlamento. 3. El mes de septiembre llevaremos a cabo el segundo encuentro del Consejo Económico y Social para hacer seguimiento y evaluar los avances de los acuerdos con diferentes sectores. 4. Hasta finales del 2026 vamos a contar, y gracias por la cooperación internacional y los expertos nacionales, con un nuevo modelo de gobernanza del sector hidrocarburífero y energías, como resultado del trabajo de entidades nacionales e internacionales con las que venimos trabajando. 5. Como dije antes, potenciaremos la presencia de Bolivia en el mundo, seguridad, comercio, conectividad tecnológica, integración regional, económica. Un ejemplo de ello es el encuentro que tendremos Urupavol en Bolivia, presidiendo este encuentro. También, pero además, lo más importante para las regiones es que voy a continuar visitando cada rincón de este país, escuchando a sus autoridades y organizaciones, y entregando o iniciando más de 8.900 obras de este 2026 que tenemos listas, ya sea para entregar o para iniciar. 8.900 obras. Miren, Pantaleón, hubieras traído un poro acá para matear un poco. Miren, quiero indicarles ya con una reflexión que con muchos de ustedes he tenido la oportunidad de hablar y lo quiero decir al país. ¿Por qué queremos ser pobres? Es una pregunta que llega en la actitud que tenemos en cuanto nos relacionamos en la desconfianza. La cultura de la desconfianza ha sido construida para realmente no vernos como iguales y desconfiar del prójimo, totalmente contrario a los valores cristianos que tenemos, que es trabajar por el prójimo. ¿Ves Perú? Yo indicaba que Bolivia, 60 mil millones de dólares en 20 años del gas, principalmente Tarija, Chuquisaca, Santa Cruz. Tenemos gas en toda la nación. Aprobando la ley de hidrocarburos, acuérdese, gobernador de La Paz y muchos otros departamentos, vamos a sacar gas de La Paz y La Paz tendrá su gas y sus obras. Pero en estos viajes y en las relaciones para volver a integrar a Bolivia al mundo, ves a Perú y Perú mueve, con todos sus problemas, 50 mil millones de dólares al año. Nosotros hemos movido 60 mil millones de dólares en 20 años el gas. Ellos cada año mueven 50 mil millones de dólares. Perú, el vecino, el que vive al lado nuestro. Vas a Chile y Chile mueve al año 65 mil millones de dólares. Y ustedes miran, no, es que el presidente Paz quiere privatizar. No, no, no. Tanto Perú como Chile mueven con empresas estatales y empresas privadas. No es esto de solo privado y solo estatal, no. Trabajan con ambas instancias. Bolivia, de los tres países, es la más rica de todas en minerales. Es la más rica de todas, estoy hablando solo de minerales. Y nosotros el año pasado hemos exportado solo 6 mil millones de dólares. Algo no estamos haciendo bien. Por eso la ley, la nueva ley de minería o las leyes que vayamos a aprobar nos tienen que poner en la competencia de poder producir 50 mil millones de dólares de minería pública o privada o APPs como Perú o 65 mil millones como hace Chile, que está aquí al lado y nosotros somos los más ricos del barrio. Eso tiene que cambiar. Tiene que cambiar creyendo que no es solo el Estado, no es solo lo privado, sino que el ejemplo está en nuestros vecinos, que podemos crecer de esa manera. Pero hace poco, hace unos días atrás, estaba en San Ignacio de Velasco. Habían parqueados en el aeropuerto más de 250 millones de dólares en aviones. Y habían empresarios, especialmente del Brasil, en una reunión en el Consejo de San Ignacio Velasco, por valor, estas empresas, estos empresarios, mueven más de 55 mil millones de dólares como empresas. O sea, mueven más que el Producto Interno Bruto de Bolivia. Solo hemos permitido abrir un poquito la puertita de Bolivia y el mundo quiere venir cumpliendo constitución y las normas que aprobemos para salir adelante. Solo abrimos un poco la puerta y llegaron 55 mil millones de dólares en valor de empresarios del Brasil y otras naciones para querer invertir en Bolivia, tanto en el oriente como en el occidente. Si tenemos las reglas claras, si tenemos la visión y confiamos en el futuro de la patria, hay que abrir las puertas. Y el mundo tiene que venir a Bolivia sin ningún temor, sea para construir desde el Estado, sea para construir desde lo privado o sea para construir desde lo público-privado. Esa misma región de San Ignacio, a los tres días, después de haber estado 55 mil millones de dólares en ese lugar, en ese hermoso espacio de la Chiquitanía, a los dos, tres días, muere un chico por narcotráfico. La misma puerta que se nos abría para poder desarrollar la patria es la misma puerta que se nos cierra ante lo ilícito y la corrupción. Y ahí tenemos que decidir todos. Porque lo ilícito genera, sí, a corto plazo. Pero producir, generar riqueza, construir la patria, es de corto, mediano y largo plazo. Es un trabajo que nunca acaba. Pasaremos nosotros y otros tendrán que seguir trabajando a corto y mediano y largo plazo. Pero tenemos que elegir qué puertas queremos. Desde los municipios, desde las gobernaciones, desde el gobierno nacional, desde las organizaciones sociales, desde todo el ámbito de los bolivianos y bolivianas que hoy día nos están viendo en Bolivia y fuera de Bolivia. O la muerte de lo ilícito o la producción del desarrollo de la patria abriendo las puertas a lo formal, a lo legal, a lo que sí genera desarrollo y producción. Ese era el momento que yo me sentía realmente triste de cómo tenemos la capacidad a la vuelta de esquina de hacer un cambio en la patria o seguir con lo mismo que nos dejaron hace 20 años. El pueblo ha definido y nuestra perseverancia, por favor, a todas las instituciones que están acá presentes, es el camino de la producción, del desarrollo, de acabar con lo ilícito y que los bolivianos y bolivianas puedan vivir. Miren, si Chile pudo, si Perú pudo, si Brasil puede, que es un monstruo, solo vendiéndole a Brasil toda nuestra producción de lo que vayamos a hacer, tenemos tranquilidad económica en Bolivia. ¿Por qué nosotros no vamos a poder? Bolivia ha logrado algo extraordinario. Bolivia siempre, algunos la quieren que se ponga de rodillas, y como dicen en el alto, siempre de pie, nunca de rodillas. Y Bolivia tiene que estar de pie, nunca de rodillas, pero es con el valor de querer transformar la patria. Empezaba mi alocución, ¿qué hace falta para que todos estemos enamorados de Bolivia? Amemos la patria, nos podemos tropezar, nos podemos equivocar, y si lo hemos hecho, pido disculpas como presidente a nombre del gobierno. Pido disculpas. En esta misma ciudad, en la Casa de la Libertad, un 6 de agosto se firmó el acta que le dio nacimiento a Bolivia. No fue un acto improvisado, fueron 15 años de lucha. No la firmó una sola región ni un solo caudillo. La firmaron representantes de diferentes regiones reunidos en esta misma Sucre, esta hermosa y grande Sucre, con la convicción de que la patria solo se construye entre todos, desde las regiones. En esta misma sala, un grupo de bolivianos se atrevió a declarar que una nueva nación era posible. 200 años después, este mismo 6 de agosto, nos toca a nosotros atrevernos otra vez. Empezó el tricentenario, empezó la transformación, nos declaramos constructores de un nuevo Estado, pero sobre todo, con el esfuerzo de todos ustedes, una nueva Bolivia está naciendo. ¡Viva Sucre, cuna de la patria! ¡Viva Bolivia! ¡Viva la patria, carajo! Dios los bendiga. Muchas gracias.
1: Bueno, de esa manera, amigos de todo el país, Panamericana ha transmitido este acto central, las palabras del vicepresidente y del presidente de nuestro país, Rodrigo Paz Pereira. 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Son exactamente las 12 horas con 43 minutos.
2: Bien, amigos y amigos, gracias a todos y a todas por estar como siempre en compañía de Guara Comunicaciones. Son las 12 con 41 minutos. Hemos seguido el discurso del presidente Rodrigo Paz en este 201 aniversario de nuestra querida patria Bolivia. Bueno, nos despedimos. Un placer haber estado con ustedes en esta jornada. Nos vamos para a seguir con la programación de Guara Comunicaciones cuando son las 12 41 minutos. Thank you very much. Gracias. Muchas felicidades a todos los bolivianos, tanto aquí en nuestro territorio y a los bolivianos que están fuera de nuestras fronteras, que seguramente hoy están muy nostálgicos de no estar en su patria Bolivia, festejando un aniversario más de nuestra patria Bolivia. Nos vamos a esta hora, seguimos con más de Guara Comunicaciones. Gracias, hasta el día de mañana.

0: Son las 12 del día con 43 minutos.
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canción es una oración de amor que quiero dedicar, como siempre, con el mismo amor, cariño y respeto, a todas las mamás que esta noche me han venido a visitar. Sobre todo para aquellas que están un poquito más lejos de mí.

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1: Son las 12 del día con 57 minutos.
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0: Seguimos con más información en esta programación especial de Panamericana por este 6 de agosto, 201 años de creación de la República de Bolivia. Inicialmente tenía el nombre de Bolívar, obviamente luego le cambió el denominativo a Bolivia. Vamos a conversar con el politólogo Marcelo Silva, que está en comunicación con Panamericana, para rescatar los principales elementos que se han podido percibir del mensaje del presidente Rodrigo Paz Pereira. Muy buenas tardes, bienvenido a esta programación especial de Panamericana de este 6 de agosto. Don Marcelo Silva, adelante.
1: Un gusto, José Luis, un cordial saludo a toda la audiencia de Panamericana. A ver, creo que hay algunos elementos importantes que resaltar. El primer elemento es definitivamente el hecho de que se ha dado una dicotomía en el discurso del vicepresidente y el presidente. Hace rato que no veíamos eso. Dentro del marco, ahí está lo rescatable, de una fecha y de un acto institucional, democrático, ¿no? Hace mucho tiempo que no veíamos en Bolivia, en el mismo marco de una convivencia democrática, un presidente y un vicepresidente que tengan visiones absolutamente distintas del país o de la realidad del país. El segundo elemento, bueno, entrando ya al tema del discurso, los discursos que siempre tienen elementos autoelogiosos, son muy esmirrios en el ámbito de la autocrítica, y que hacen un relato de, obviamente, un recorte, además de relato, de aquello que se ha hecho y que indudablemente puede ser beneficioso. Hubiésemos esperado algún tipo más de autocrítica del gobierno en el sentido de elementos que todavía hacen falta en el ámbito de la gestión gubernamental. Y el tercer elemento que me parece importante es ciertos anuncios, sí, que resultan algo novedosos y que pueden dar elementos de probablemente discusión mediática y política. El primero es que el gobierno ha decidido no hacer pactos políticos, ¿no? Va a buscar la gobernabilidad en diferentes formas. Una de esas formas definitivas es el ámbito de las alianzas con instituciones, pero no con partidos políticos. Así que aquellos que tenían la duda de qué es lo que iba a pasar en el ámbito de la gobernabilidad, si vamos a tener un reencuentro entre Unidad Nacional o Libre iba a ingresar nuevamente al gobierno o iba a ingresar al gobierno, pues se quedan con los crespos hechos. El gobierno ha sido claro en decir que no va a acudir a pactos políticos de gobernabilidad, ¿no? Sino no partidarios, sino institucionales. El segundo elemento es el tema de la creación de un alto comisionado de lucha contra la corrupción. Creo que eso no deja de ser importante y que de alguna manera marca un reconocimiento implícito, poco explícito, pero implícito, de que el gobierno tiene un principal enemigo en este momento, que es el enemigo de la corrupción. Creo que, el presidente nos ha dado algunas pistas, pero no ha aterrizado del todo en ello. Habrá que ver cómo se institucionaliza en los próximos días este anuncio, que me parece trascendental. Y el tercero es el tema de ya por fin la concreción de el martes entregar a la Asamblea Legislativa la ley de inversiones, que es la primera ley de un paquete de leyes que tratan de reformar estructuralmente el plano económico, al menos en el ámbito del país. Cierro con las omisiones. Esperábamos un poquitito el tema de lo social. Ha sido un discurso muy vacío en el ámbito de algún tipo de medidas sociales, de mitigación, en el ámbito de la crisis que hemos vivido los 53 días, pero también en el ámbito de algunas decisiones económicas. Por ahí hubiésemos estado a la expectativa de algún anuncio de reformas sociales o ciertas cuestiones que no se han dado, ¿no? El discurso ha sido muy enclavado en el ámbito institucional y económico. Ese es un breve resumen, José Luis, de lo que ha significado el discurso, el mensaje del presidente hoy.
0: Muy bien, en ese contexto, don Marcelo Silva, podemos establecer dos, quizá tres elementos fundamentales de lo que ha mencionado en esta jornada el presidente. Usted hacía referencia, por ejemplo, al tema de la gobernabilidad, ¿no? Que ya no se va a contar con los políticos, dice, sino con instituciones, quizá el 50-50. Quizá un tercer elemento puede resumir, por favor, para resaltarlo en esta jornada.
1: Sí, no, la lucha contra la corrupción, que creo que el gobierno reconoce que es su talón de Aquiles, ¿no? El gobierno ha tenido muchos problemas. Mire, yo ya no creo que el problema del gobierno sea una agenda. La tiene por lo menos de mediano plazo, y no es su agenda, es la agenda de los organismos internacionales de cooperación, que ya le han marcado la ruta de aquellas determinaciones que tiene que tomar en el ámbito legislativo, político, etcétera. Pero yo creo que el problema que ahorita está volviéndose muy agudo en el gobierno y que afecta directamente a la población es el ámbito de la corrupción y el ámbito de la seguridad ciudadana, especialmente en el ámbito del Oriente, ¿no? Santa Cruz. Creo que la creación de este alto comisionado, habrá que ver cómo se estructura. El presidente nos ha dado unas pistas, nos ha dicho además que muy probablemente sea alguien que pueda traspasar incluso la posibilidad de una coordinación con otros órganos. Me estoy imaginando el poder legislativo, el poder judicial y otras instituciones como la policía, etcétera, ¿no? Creo que no deja de ser importante. A ver, veremos cómo el gobierno, que está atosigado en el ámbito de la corrupción, puede revertir esa situación y esa imagen con la creación de este alto comisionado. Reitero, el presidente no nos ha dado mayores pistas.
0: Muy bien, una situación bastante complicada. Respecto al tema político, ¿funcionará ahora este mecanismo de hablar, de hacer acuerdos con instituciones y no con los políticos?
1: A ver, yo creo que el gobierno apuesta a dos cosas. Una explícita, y otra que me parece implícita. La explícita definitivamente es hacer acuerdos en el ámbito de objetivos concretos. Por ejemplo, el gobierno, y lo ha dicho de manera nítida, por ejemplo, no podría tener resistencia ante el ámbito de la aprobación, por ejemplo, de la ayuda o cooperación del Fondo Monetario Internacional. Eso sería ilógico. Por lo menos el 80% de la representación política en la Asamblea Legislativa hoy día ha propuesto eso en el ámbito de campañas. Usted imagínese a Libre no aprobar en un acuerdo con el Fondo Monetario Internacional. Eso sería ilógico, eso no tendría sentido. Entonces el gobierno apunta un poco a esa lógica, ¿no? Lo mismo pasaría, yo creo, con ciertas leyes, la ley de inversión, que también ha sido plataforma de una gran mayoría, ¿no? Etcétera, etcétera. Entonces, yo creo que apuesta a eso. Y lo segundo es, indudablemente, a perforar algún tema de bancadas políticas, que creo que eso también está dentro del escenario político.
0: Muy bien, entonces queda claro que ya no vamos a estar ni especulando ni hablando siquiera acerca de la decisión de acuerdos políticos, como solía ocurrir en el pasado, ¿no es cierto? Ahora, a propósito de algunas referencias que hacía en contra del expresidente Evo Morales, sin mencionarlo, pero por ejemplo, el presidente Rodrigo Paz decía, los gobernantes del pasado, ellos mismos han fallado en la Masúa, Mayulla, Macella. Cuestionaba de vez en cuando lo que hicieron en los 20 años pasados, etcétera. Es una forma también de explicar lo que está ocurriendo actualmente en esta difícil situación en el país. Don Marcelo Silva, ¿está con nosotros? Tenemos dificultades en la comunicación. A ver, vamos a intentar solucionar este detalle. Si está con nosotros don Marcelo Silva, parece que no, ha cortado enseguida, vamos a retomar este contacto, porque es importante irse dando algunas ideas que nos ha emitido precisamente en esta jornada, a modo de evaluación de lo que supone el mensaje, lo que supuso el mensaje del presidente Rodrigo Paz Pereira en esta jornada de 201 años, jornada de conmemoración de los 201 años de vida independiente del país.

Bueno, hemos perdido la comunicación con don Marcelo Silva. De todas maneras, hemos comprendido adecuadamente todo lo que nos ha mencionado a propósito de lo que supuso este mensaje del jefe de Estado, Rodrigo Paz Pereira, en el marco de los actos que se han registrado en la capital del país. Continúan registrándose en la capital del país.

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0: Bueno, antes del cierre de esta emisión especial de Panamericana en esta jornada de aniversario de 201 años de vida independiente de nuestro país, vamos a tener la participación también del analista Carlos Saavedra, que está en comunicación con Panamericana, para dar cuenta de las señales, los alcances del mensaje del presidente Rodrigo Paz y quizá también del vicepresidente. Adelante, bienvenido a Panamericana, don Carlos Saavedra.
1: ¿Cómo está? Muy buenos días, un saludo a toda la audiencia panamericana, un abrazo especial a todos los compatriotas en esta fecha tan especial, 201 aniversario de nuestra fundación, de nuestra gesta libertaria. Entonces, es un día especial con mensajes especiales, ¿no? Yo destacaría en estos mensajes especiales el primero, ¿no? La primera idea fundamental que me queda es que tenemos que asumir una realidad muy compleja que vive el país. Ninguna transformación que se pueda hacer puede partir de la base de no asumir la situación en la que el pasado nos dejó. Una situación marcada por una crisis multidimensional, muy compleja, que había que administrar, una situación donde la economía, la institucionalidad, la seguridad quedó golpeada. Entonces, el primer mensaje que queda es, los bolivianos y bolivianas tenemos que asumir la realidad que está viviendo el país. No es una realidad fácil, no es una realidad de la que se va a cambiar de la noche a la mañana, pero

0: precio del dólar, ¿no? Era una mentira, era una ficción que había un dólar que tenía un tipo de cambio fijo a 6.96 y había que, y hay que asumir nomás la realidad económica en la que estamos, ¿no? Esta estabilidad yo creo que ha llegado o tiene un punto de inflexión a partir de ahora, ¿no? Lo que ha planteado el presidente, yo creo que es correcto, es que ha llegado el momento también de encarar las transformaciones profundas. Y ahí quiero destacar el anuncio de ya con fecha de que se va a empezar a enviar la agenda de leyes, que es fundamental, comenzando por una que yo creo que es básica para atraer inversiones y dar seguridad jurídica, que es justamente la ley de inversiones que se mandará. Entonces, creo que se ha planteado ya algunas acciones específicas, ¿no? La realización de un segundo.
1: Bueno, tenemos otra vez dificultades en la comunicación. Hemos perdido la señal. Don Carlos Saavedra estuvo realizando la exposición. Continúe usted, adelante.
0: Le planteaba José Luis que hay algunos meses que han sido claves, como por ejemplo el anuncio también de el segundo encuentro del Consejo Económico Social con organizaciones sociales para evaluar también el cumplimiento de los acuerdos que se llegó en los 53 días de bloqueo que hubo, que yo creo que es importante generar un nexo social ahí. Entonces hay anuncios en lo económico, hay anuncios en lo político, hay el planteamiento claro de cuál es la realidad nacional hoy día para, sobre la base de esa realidad, empezar a trabajar no solo en medidas que te generen cierta estabilidad, sino en otro tipo de medidas que empiece a plantear una transformación en lo económico, transformación en lo político institucional, transformación en la seguridad, y creo que eso ha sido fundamental en este discurso, ¿no? Dar a conocer cuál es la mirada del presidente del gobierno sobre este momento que está viviendo Bolivia, pero también ya plantear algunos hitos de futuro en lo que va a venir a ser seguramente esta etapa de gobierno post 6 de agosto.
1: Muy bien, desde, bueno, sí, haciendo referencia, por ejemplo, en lo económico y lo político, los temas abordados por el presidente son comprensibles, ya mencionaba algunos aspectos don Carlos Saavedra, pero son importantes, de trascendencia además hacia futuro, porque están centrando sobre todo en lo económico la preocupación de la gente, ¿no?
0: Es correcto, hoy la preocupación central de la gente es la economía. Bueno, hay algunas buenas noticias como el anuncio de la llegada de una cantidad de dólares de 1.900 millones de dólares del FMI ha logrado que se vaya regulando de alguna manera el precio del dólar, que después de varios días de subida continua haya empezado a bajar, ¿no? Creo que eso es importante. Creo que también hay otro tipo de anuncios en lo económico que va a ser importante para atraer inversiones. Me quedo con esto de la ley de inversiones. Bolivia necesita atraer inversiones, necesita atraer recursos. No es factible que el país continúe como está. Entonces, en esa lógica tenemos que avanzar. Hoy estoy de acuerdo, creo que hay tres preocupaciones fundamentales sobre las cuales se ha hablado, ¿no? La primera, obviamente, la económica. La segunda, la energética. Los anuncios que se hicieron ayer con la situación de YPFB, de los carburantes, han sido importantes, ¿no? Y la tercera, que tiene que ver con un tema de seguridad que está golpeando muchísimo, especialmente el oriente del país, ¿no? Lo ocurrido en los últimos días, la actuación de los carteles brasileros, también ha sido complicado, ha habido ahí un recuento de las acciones que ha realizado el gobierno en ese marco y que seguramente tiene que seguir mostrando resultados, porque le diría, hoy esas son las tres grandes preocupaciones del país. Se han planteado algunos temas, estoy seguro que existen muchas tareas pendientes y que ojalá que se continúen encaminando en lo que viene de ahora en

0: adelante. Bolivia necesita estabilidad, pero más allá de estabilidad necesita transformaciones profundas y creo que el momento de esas transformaciones profundas ha llegado y eso va a exigir muchísima agilidad del gobierno, muchísima capacidad de construir consensos, porque no solo se trata de procedimientos técnicos o burocráticos, sino se trata también de llegar a acuerdos que se expresen en la Asamblea Legislativa Plurinacional, que se expresen con organizaciones sociales, que se expresen como ayer se expresaron con gobernadores, con alcaldes, en el caso del 50-50, que van a ser importantes para el futuro del país.
1: Muy breve, en el tema político, prescindir de políticos y hablar solamente con las instituciones, ¿qué señal deja? ¿Es pertinente?
0: Yo creo que de manera obligatoria en algunos momentos va a necesitar acuerdos del gobierno con liderazgos políticos. Sin embargo, a mí me parece muy interesante las señales que han ido ocurriendo en los últimos días, ¿no? Para mí la más evidente es que post anuncia de ruptura de oficial con el ex aliado del presidente Samuel Doria Medina, igualmente la misma bancada de Alianza Unidad terminó aprobando el presupuesto general del Estado, la ley del PGE en el Senado. Creo que esa es una señal, sin embargo, también en eso yo quiero ser muy cauto, ¿no? El gobierno va a necesitar de consensos y va a necesitar en determinado momento hablar con liderazgos muy importantes, como el de Samuel Doria Medina, el de Manfred Reyes Villa, inclusive el de Jorge Tuto Quiroga, que ha sido muy, muy reticente, ha tenido una oposición muy férrea al gobierno, pero la agenda de las grandes transformaciones del país necesita grandes consensos y eso va a ser muy importante.
1: Le agradecemos por esta comunicación a don Carlos Saavedra. Muchas gracias. Muy buenas tardes.
0: Un gusto estar con ustedes. Un saludo.

Bueno, de esta manera, amigos de todo el país, hemos llegado a la finalización de esta parte de la programación especial de Panamericana. 201 años de vida independiente de Bolivia, recordando lo que ha ocurrido en 6 de agosto de 1825 en la capital del país. Hemos transmitido el mensaje presidencial, el mensaje también del vicepresidente, los actos centrales que se han desarrollado, se siguen desarrollando también en la capital de nuestro país, en la ciudad de Sucre. Nuestro compromiso como Panamericana de continuar por esta senda de la información transparente, jerarquizando temas de calidad para el beneficio de toda la ciudadanía, el beneficio del bien común. Y nuestra felicitación, nuestra salutación a la patria en estos 201 años de vida independiente. Felicidades, Bolivia. Permiso.

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Buenas tardes. En esta jornada especial del 6 de agosto presentamos a ustedes una emisión extra del Microconcierto Panamericano. Escucharemos inicialmente de la composición de Piotr Ilich Tchaikovsky, Concierto para piano número 1, interpretación de la Orquesta Filarmónica Real que dirige Roger Berthier.

Hemos escuchado de la composición de Piotr Ilich Tchaikovsky, Concierto para piano número 1, interpretación de la Orquesta Filarmónica Real que dirige Roger Berthier. En la emisión extra del Microconcierto Panamericano escucharemos ahora de la composición de Joaquín Rodrigo del Concierto de Aranjuez, el segundo movimiento Adagio, una interpretación de la Orquesta Sinfónica de Radio que dirige Sergio González.

Hemos escuchado de la composición de Joaquín Rodrigo, del concierto de Aranjuez, el segundo movimiento Adagio, una interpretación de la Orquesta Sinfónica de Radio que dirige Sergio González. El maestro Antonio Vivaldi era un compositor frenético, constantemente entregado a experimentar combinaciones instrumentales innovadoras y estructuras rítmicas y armónicas novedosas con todo tipo de instrumentos. Fue también uno de los primeros compositores en utilizar la mandolina, y poco después lo harían Contini, Händel, Mozart y Beethoven. Enseguida, de este genio creador del concierto para mandolina en do, escucharemos el movimiento Allegro, una interpretación de la Orquesta de Músicos de San Marco que dirige Alberto Lizio.

de la composición de Antonio Vivaldi, del concierto para mandolina en do, hemos escuchado Allegro, una interpretación de la Orquesta de Músicos de San Marco que dirige Alberto Lizio. El microconcierto panamericano de la fecha finaliza aquí. Gracias por seguirnos en este programa. Buenas tardes. Microconcierto en Panamericana. Gracias por la atención. Hasta la próxima.

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0: Son las 14 horas en punto.
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0: Son las 2 de la tarde con 16 minutos.
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1: Son las 2 de la tarde con 27 minutos.
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0: Son las 2 de la tarde con 41 minutos.
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1: Son las 3 de la tarde con 16 minutos.
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0: Son las 3 de la tarde con 30 minutos.
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0: Son las 3 de la tarde con 44 minutos.
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1: Son las 3 de la tarde con 57 minutos.
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Bien, amigos, amigos, cuando son las 4:09, hoy 6 de agosto, Día de la Patria, nos despedimos deseándoles a todos y a todas una feliz tarde-noche. Nos encontramos mañana, Tumorruk Ayapuncha, y gracias, amigos y amigas, por estar, como siempre, en compañía de Guara Comunicaciones. Nos encontramos mañana.